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0: Gracias, Peña. Muchísimas gracias. No tenemos otra palabra en nuestro vocabulario ahora mismo.
1: Volveremos, ¿verdad?
0: Volveremos pronto. Un beso, Madrid.

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0: Son las 8:30 de la mañana.
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0: Saludos, muy buenos días. El Papa centra su primera homilía en España en el Corpus Christi. Más de 1.200.000 personas siguieron la misa en la Plaza de Cibeles y presenciaron la procesión con un recorrido de 700 metros. Es uno de los eventos más destacados de la visita del Papa a nuestro país. Primero Madrid, luego Barcelona y después estará también en Canarias. Seguimos con titulares.

Nos hacemos eco también de noticias relacionadas con Molina, que publican hoy los diarios de la región. Por un lado, La Opinión destaca pacto a tres bandas para ampliar la carretera que une las urbanizaciones de Molina con los centros comerciales. Comienzan a elaborar el protocolo para acometer el desdoblamiento de la vía por la que transitan a diario unos 30.000 vehículos entre Murcia, La Alcaina, Alto Real o Montepríncipe. Y el diario La Verdad destaca que los vecinos de Molina mantienen la presión para que retiren una antena de telefonía. La plataforma Granado 68 denuncia el silencio administrativo municipal, exige la retirada de los postes y la aplicación del principio de precaución. Mañana es el Día de la Región, festivo en la comunidad murciana, y el gobierno regional va a entregar este martes 14 medallas de oro y 5 distinciones. La familia de José Ballesta, medalla a título póstumo, está abrumada por los reconocimientos. José María Albarracín y Miguel Padilla también están entre los reconocidos. Y recordaremos otras noticias que nos deja el fin de semana. El futuro centro de microchips de ciberseguros de Quantis se instalará en el Esparragal. El proyecto ocupará 14.000 metros cuadrados en el centro empresarial del Esparragal para la fabricación de microchips y dispondrá de otros 15.000 metros cuadrados en el campus de Espinardo destinados a investigación. Recordaremos también algunos datos que nos dejó el Día Mundial del Medio Ambiente, que se celebraba el pasado viernes 5 de junio. La región alcanza ya un 46% de generación eléctrica renovable. Un estudio del CSIC detecta emisiones contaminantes en bosques mediterráneos durante olas de calor. Y la región está en situación de emergencia climática, según el Observatorio de la Sostenibilidad. Su director, Fernando Prieto, reclama cambios urgentes en las políticas públicas y medidas de adaptación ante el cambio climático. En Molina se ha destacado el programa de educación ambiental para centros docentes Molina Descubre en tu Entorno, que ha cumplido 25 años. Coincidiendo con la conmemoración del Día Mundial del Medio Ambiente, se inauguró una exposición al aire libre en la Plaza de España, donde se pueden ver 18 láminas con los rincones más emblemáticos del término municipal, en concreto Parque Ecológico Vicente Blanes, Lagunas de Campotejar Salar Gordo o los sotos del río Segura, así como los espacios naturales periurbanos recientemente restaurados a través del proyecto. Unos unas imágenes que se pueden visitar estos días, porque las actividades que ha organizado la Concejalía de Medio Ambiente van a concluir el 18 de junio. Y un total de 300 alumnos de tercero de educación secundaria obligatoria de 15 centros educativos de la región de Murcia han elegido este curso la asignatura optativa de la Constitución Española y la Unión Europea. Bueno, pues el

El consejero de Educación y Formación Profesional, Víctor Marín, participó el viernes en un encuentro con un alumnado del Instituto Cañada de las Heras de Molina de Segura. En este instituto hay unos 20 alumnos que cursan esta asignatura, de los 1.630 matriculados. También hay 134 docentes. Han trabajado a lo largo del curso en cuatro bloques de contenidos basados en el concepto de la democracia, la evolución democrática de España y la Constitución Española, el origen, la evolución y las instituciones de la Unión Europea y el conocimiento del Estatuto de Autonomía de la Región de Murcia. Luego recordaremos otras informaciones de interés local y también estaremos atentos a la agenda de esta semana, que va a ser un poquito más corta de lo habitual por ser festivo mañana, pero sí es cierto que hay algunos eventos de interés que vamos a ir comentando. Por ejemplo, el miércoles se va a presentar El Caminante y su Sombra 3, Tiempo de Cerezas, un libro de Francisco Nicolás Alaciz, que va a estar esta mañana con nosotros para hablar de este libro también.

también vamos a hablar con el cuarteto vocal Vidas de Cuba, que van a estar el jueves, también un concierto que organiza la Asociación Ateneo de Molina de Segura. Vamos a hablar con su directora esta mañana para conocer la trayectoria de este grupo y, bueno, y ese concierto que van a ofrecer en Molina de Segura. Pero ahora es el momento, 8:35 minutos, de acercarnos al kiosco.

0: El Papa es portada en los rotativos murcianos también, al igual que en muchas publicaciones de ámbito nacional e internacional. En el caso del diario La Opinión, destaca en una foto principal como una estrella. León 14 desborda Madrid e insta a los fieles y referentes sociales a implicarse más con los débiles. Los peregrinos murcianos viven un momento histórico en el que las palabras del Papa llegan al corazón. Se ve una imagen de León 14 a su llegada al evento Tejer Redes en el Movistar Arena de Madrid. Más abajo titula La Opinión: los odontólogos piden frenar la sobretitulación. Demandan un análisis de la capacidad del mercado ante el insostenible aumento de egresados. En la región ya se triplica el número de profesionales recomendados por la OMS. Por otra parte, el adelanto del calor desborda a los instaladores de aire acondicionado. Las reparaciones y compras se han disparado. Nos vamos al Tejadillo, parte superior, a temas de interés deportivo. Máximo Quiles logra su quinto triunfo en Moto 3. Carpe prolonga su racha con un tercer puesto y Pedro Acuesta es segundo en MotoGP por detrás de Márquez. En fútbol sala, el Pozo del primer paso hacia la final con una gran segunda parte, 4-1 ganó en su partido de ayer. El diario La Verdad de Murcia, en su edición impresa, también destaca una foto del Papa, de la visita del Papa, de la histórica visita de León XIV a España. Como indica en su sumario, 1 millón de fieles rezan con el Papa. El pontífice, en una misa multitudinaria, llama a los católicos a construir un mundo nuevo. La masiva afluencia a la Eucaristía de Cibeles supera los aforos y obliga a cortar los accesos. Decenas de peregrinos murcianos se nutren del mensaje del Santo Padre de respeto al hermano. Gran expectación por su discurso en el Congreso y su cita con las víctimas de los abusos. Más abajo titula La Verdad: Salud pide a Hacienda el IVA pagado a la firma de la trama de las prótesis. Y por otra parte, la diferencia de precios por plaza en las residencias de mayores superan los 2.000 euros al mes. En deportes, Quiles se pasea de nuevo en Hungría y solo Acosta planta cara a Mar Márquez en MotoGP. Son las noticias que en su edición de este lunes 8 de junio destaca en su portada el diario La Verdad.
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0: Alcanzamos ya los 22 grados de temperatura en el exterior de nuestros estudios, con una humedad del 66% y el viento sopla 2 kilómetros la hora. Según la EMED, para hoy lunes podríamos llegar nuevamente a los 35 grados de temperatura. Vuelven a aumentar, por tanto, las máximas. La mínima se mantiene en torno a los 18 grados. Para mañana martes, máxima de 32, mínima de 19 grados, como mínimo 17 grados vamos a tener a lo largo de esta semana, por ejemplo el sábado 13, y las máximas hoy va a ser el día de mayor temperatura, 35 grados, pero a partir de mañana tienden a descender ligeramente, 32 grados el martes, 31 el miércoles e incluso ya bajaríamos a los 29 grados el jueves y el viernes 12 de junio.
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0: Desatascar de una vez por todas el ansiado proyecto de desdoblamiento de una carretera por la que a diario transitan unos 30.000 vehículos en una calzada única de doble sentido desde tres de las urbanizaciones más importantes de Molina de Segura hasta Murcia. Es el objetivo que se han marcado los dos ayuntamientos, Molina de Segura y Murcia, junto a la comunidad autónoma para ver de qué forma se puede acometer la ampliación de la vía que todos los días registra un cuello de botella de tráfico intenso en horas punta y que desde hace años viene sufriendo problemas de seguridad vial ante cualquier tipo de incidente. Los primeros detalles del proyecto los anunciaba el alcalde de Molina, José Ángel Alfonso, durante su participación en el tercer foro municipalismo organizado por La Opinión de Murcia. Las dos administraciones locales, como copropietarias de este tramo, estaban en contacto para desdoblar la carretera que entra y sale del límite de Molina y Murcia. La reivindicación para los vecinos y usuarios que utilizan la carretera no es precisamente nueva. El propio presidente regional, Fernando López Miras, anunciaba en marzo de 2019 una inversión de 11,4 millones de euros entonces para llevar a cabo los trabajos necesarios con el fin de desdoblar la vía. Siete años después aún no se había materializado el proyecto y ahora el consistorio molinense quiere rescatarlo del cajón y recuperarlo para que no vuelva a quedar en el olvido. Esta obra es una demanda histórica de los vecinos y estamos poniendo todos nuestros esfuerzos para cumplir con esta reivindicación vecinal, es lo que señala el regidor molinense en una información que publica el diario La Opinión. El siguiente paso es la elaboración de un protocolo a tres bandas entre Molina, Murcia y la Consejería de Infraestructuras y Desarrollo Territorial para reflejar de qué forma se va a hacer la obra y cómo se va a financiar. Mediante el acto administrativo de la mutuación de manial, por la que un bien de dominio público cambia de uso, de destino o de administración titular, se pretende así que los terrenos y tramos puedan pasar a manos de la comunidad para que, una vez terminados todos los procesos administrativos y los exhaustivos estudios correspondientes se puedan realizar los trabajos necesarios. Los vecinos alertan de adelantamientos peligrosos y colapsos cuando se produce cualquier accidente. Desde el departamento que dirige el consejero Jorge García Montoro también especificarán que el desdoblamiento de la carretera Alto Real, de más de 6 kilómetros de longitud entre la salida de la urbanización La Alcaina y la rotonda de Los Puros de Murcia, es un proyecto importante. Desde la consejería se está preparando un borrador de protocolo de colaboración entre las tres administraciones que refleje los puntos a seguir para ejecutar esta obra. Es lo que apunta la misma fuente. Lo cierto es que en horas punta, como a primera hora de la mañana, la carretera de Alto Real registra un tráfico denso entre aquellos vecinos que bajan hacia la capital en un largo tramo marcado por curvas y donde se acumulan una larga fila de vehículos en algunos puntos, como la rotonda de Intercon o la que lleva hasta el centro comercial Nueva Condomina, entre otras. Más allá de las retenciones, los vecinos llevan años lamentando que cuando se produce una colisión o una avería no hay posibilidad de apartar el vehículo a un arcén al no haber desdoblamiento. Esto impide mantener la circulación y provoca retenciones, adelantamientos peligrosos y accidentes continuos, con el consiguiente riesgo para todos los usuarios de una carretera que únicamente dispone de un carril por sentido. Es lo que señala María Trives, la presidenta de la entidad urbanística de Montepríncipe. Además, preocupa especialmente la seguridad de los jóvenes que utilizan esta vía para desplazarse a la universidad o zonas de ocio, ya que muchos circulan en motocicleta e incluso en un monopatín, sin posibilidades reales de esquivar maniobras peligrosas o adelantamientos, según añade. La presidenta de Montepríncipe reitera la necesidad urgente de mejorar la seguridad vial en los accesos a esta urbanización, cuyos vecinos han trasladado al alcalde la preocupación existente por la peligrosidad para entrar y salir del complejo. Montepríncipe es la única urbanización de esta zona que carece de rotonda de entrada y salida en la carretera de Alto Real, señala la presidenta, que advierte que la configuración vial actual obliga a los conductores a detener completamente sus vehículos en un stop e incorporarse posteriormente a la vía principal en una maniobra especialmente peligrosa mientras el tráfico circula a gran velocidad por la citada carretera.
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0: Y otro asunto que en este caso destaca el diario La Verdad es el relativo a la antena telefónica de la calle Granados en Molina de Segura, que lleva apagada y precintada desde el 3 de octubre del año pasado, pero los vecinos, que llevan peleando contra ella desde 2023, no dan el conflicto por cerrado. El pasado 25 de mayo volvieron a concentrarse frente al ayuntamiento, convocados por la plataforma Granados 68 bajo el lema "Por tu salud y la de todos, antenas fuera". La instalación sigue en pie y eso para ellos es motivo suficiente para seguir en la calle. Miguel Palazón, portavoz de la plataforma, repasa con precisión el historial del expediente para entender por qué la desconfianza vecinal hacia el consistorio es tan profunda. El procedimiento arrancó el 4 de julio de 2023 y llevan tres años viendo cómo se conceden plazos, se piden sus sanaciones y se vuelve a empezar. Según Palazón, el ayuntamiento rechazó por segunda vez la declaración responsable presentada por la empresa propietaria, desestimó las alegaciones que esta formuló tras el precintado y el pasado 9 de enero impuso multas de 8.600 euros tanto a American Tower España como al propietario de la terraza donde se ubica la instalación, con la obligación de reponer la legalidad, ya sea legalizando la antena o retirándola. Lo que irrita especialmente a los vecinos no es solo la antena que comunicaron, sino lo que vino después. El 4 de julio del pasado año instalaron dos antenas más de otra operadora sin ni siquiera haberlo comunicado a Urbanismo, es lo que señala Palazón. Esas dos estructuras adicionales, junto a la principal, que nunca contó con declaración responsable favorable, componen un conjunto que la plataforma califica sin matices de ilegal. Y dice que el precintado no llegó por iniciativa municipal, sino tras una orden judicial que la policía local tuvo que solicitar ante la negativa de la empresa a cumplir la orden de suspensión dictada en septiembre. Ahora el colectivo da un paso más en su ofensiva y denuncia abiertamente lo que denomina silencio administrativo por parte del equipo de gobierno del PP, de José Ángel Alfonso y de Vox. La solicitud de información sobre el estado del expediente sancionador presentada el 10 de febrero sigue sin respuesta, a lo que a juicio de la plataforma vulnera el convenio de Aarhus, que obliga a las administraciones públicas a garantizar el acceso de los ciudadanos a la información medioambiental. El alcalde José Ángel Alfonso ofrece también su versión al diario La Verdad y su lectura del expediente, que difiere en varios puntos del relato vecinal. Alfonso recuerda que fue el propio ayuntamiento quien solicitó el precintado judicial de la antena y detalla los motivos por los que se rechazaron las dos declaraciones responsables presentadas por American Tower. La primera, por no adjuntar el proyecto firmado digitalmente. La segunda, por no subsanar los reparos relativos a la integración urbana de la instalación. En cuanto al expediente sancionador, el alcalde asegura que sigue su curso tras finalizar el periodo de alegaciones y aclara que el desmontaje de la antena depende de la empresa. Si esta no lo ejecuta en el plazo legal establecido, el ayuntamiento podría proceder a realizarlo de forma subsidiaria. Alfonso también precisa que toda esta información ha sido trasladada por teléfono al presidente de la plataforma cuando este llamó para interesarse por el estado del expediente, lo que contradice la denuncia vecinal de silencio administrativo. Sobre las demandas relativas a cambios legislativos en materia de telecomunicaciones y 5G, el alcalde señala que esas competencias corresponden a la Secretaría de Estado y a la Comisión Nacional de los Mercados y la Competencia y no al consistorio molinense. Y los vecinos también exigen una respuesta inmediata a las consideraciones planteadas el pasado 12 de febrero por la Asociación Murciana contra la Contaminación Electromagnética, AMUCEN, que basándose en sentencias firmes del Tribunal Supremo y en presuntas vulneraciones de la propia ordenanza municipal, concluye que el Ayuntamiento está obligado a ilegalizar y desmantelar la antena sin más dilación. La plataforma entiende que este argumento jurídico no admite medias tintas y que el consistorio no puede seguir ignorándolo. Desde Urbanismo, la concejala Paloma Blanco, de Vox, ha sostenido en declaraciones anteriores que la instalación es compatible con el planeamiento vigente y que podría legalizarse en cuanto se subsanen los reparos técnicos pendientes. Una salida que Palazón no termina de aceptar. El Ayuntamiento mantiene una postura equidistante entre los intereses económicos de la empresa y los de los vecinos, es lo que aduce. Piden reactivar el medidor de polución electromagnética. Entre las reclamaciones que la plataforma ha puesto sobre la mesa figura también la reactivación de los medidores de radiación electromagnética instalados en el municipio. La plataforma también exige que el equipo de gobierno municipal aplique el llamado principio de precaución y que se pongan en marcha campañas institucionales de información pública sobre los posibles riesgos a largo plazo de las tecnologías. En el plano sanitario, el colectivo alerta sobre lo que describe como numerosos casos de cáncer detectados en el entorno de la antena, aunque sin precisar datos concretos ni base científica que los vincule con las antenas.
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0: Hablamos del Día de la Región de Murcia. El Gobierno va a entregar este martes 14 medallas de oro y 5 distinciones, un acto institucional con el que se conmemora el 44 aniversario de la aprobación del Estatuto de Autonomía y que recaía en el antiguo mercado público de la Unión por segunda vez. El anterior fue en 2009 y servirá para presentar la rehabilitación y remodelación del emblemático edificio modernista. Se reconoce a personas, instituciones y entidades que han contribuido de manera excepcional al desarrollo social, cultural, científico y económico de la comunidad. En total se entregarán, como decíamos, 14 medallas de oro y 5 diplomas. Bueno, y entre los reconocimientos está, por ejemplo, José María Albarracín, el expresidente de la CROEN, también Miguel Padilla, de la Organización Agraria COAZ, y también la familia de José Ballesta, medalla título póstumo, una familia que está abrumada por los reconocimientos, como decía su viuda. Vamos a escuchar ese argumento y el de otros homenajeados en el acto institucional del Día de la Región.
10: Estos últimos días estamos un poco abrumados. José siempre decía que los murcianos son inmensamente generosos y realmente estos días lo hemos podido comprobar de modo directo y de una manera muy intensa. Realmente es difícil, es imposible agradecer todos los homenajes. Pues yo lo que quiero es agradecer a todo el gobierno regional y en especial al presidente en particular. José, durante su trayectoria pública, siempre ha asistido a este acto. Era un acto pues especialmente, y bueno, pues es un día importante para nosotros, un día de agradecimientos, un día de luces, como diría José.
11: Yo tengo que extender ese agradecimiento a todo el equipo del Grupo Empresarial Albarracín y también a todos aquellos que durante 10 años me acompañaron en la dura y larga carrera de presidir la Confederación Regional de Organizaciones Empresariales. Son muy fuertes, con una capacidad de reacción enorme. Impacto puede tener en la actividad económica, en la actividad real. Es la situación geopolítica que estamos viviendo en estos momentos, que por supuesto afecta de manera directa a la empresa en cualquiera de sus sectores.
12: Sin duda es la fecha más importante en estos 40 años, ¿no? Porque es un honor y al final un reconocimiento a toda esta labor, los 40 años de calidad diferenciada y 400 años de cultivo.
13: Voy a seguir, por supuesto, con mi explotación, que es lo que he venido haciendo siempre y compaginando con la actividad de COA. Y bueno, lo que sí tengo claro es que durante un año voy a despensar, pues ya veremos a ver qué situación tenemos, entre otras cosas, porque hay algunas opciones con el CES, el Comité Económico y Social a nivel nacional, pero no lo tengo decidido.
14: El futuro centro de microchips ciberseguros de Quantis dará un importante impulso al desarrollo tecnológico e industrial de Murcia, con la creación de dos grandes espacios especializados en fabricación e innovación. Así lo ha comunicado este viernes la alcaldesa de Murcia, Rebeca Pérez, quien ha detallado que el proyecto se ubicará entre las pedanías del Esparragal y el Puntal. La planta principal estará situada en el centro empresarial del Esparragal, donde se habilitará una superficie de 14.000 metros cuadrados destinada a la fabricación de microchips ciberseguros. Estas instalaciones se convertirán en el núcleo productivo del proyecto.
15: En el centro logístico norte, en la pedanía del Esparragal, con una superficie de 14.000 metros cuadrados que va a albergar la parte de la acción productiva e industrial del proyecto Quantix, pero que se completa necesariamente pues con una segunda ubicación, en este caso en el campus de Espinardo, en el campus de la universidad, en el Puntal, también en la pedanía del Puntal, de aproximadamente unos 15.000 metros cuadrados, donde albergamos pues esa apuesta por el talento, por el I+D+I, la innovación, el desarrollo.
14: Científicos del CSIC demuestran que los bosques mediterráneos emiten un contaminante asociado al tráfico bajo condiciones de olas de calor y sequía. El Día Mundial del Medio Ambiente se centra este año en las señales de cambio climático que nos envía el planeta y las que enviamos de regreso. Un ejemplo de estas últimas, un 46% de la electricidad que produce la región ya es renovable. El planeta no discute, no negocia, envía señales, mares en ascenso, furiosos incendios, olas de calor, lluvias torrenciales. Naciones Unidas lanza en este día una llamada para prestar atención a los signos del cambio climático y seguir reduciendo las emisiones. Una investigación reciente del CSIC revela que los bosques mediterráneos emiten tolueno tras episodios de calor extremo y sequías, un hidrocarburo asociado al tráfico y la industria, precursor además de la contaminación por ozono, como explica Ana María Ñáñez, investigadora principal de IDEA CSIC.
16: Ha sido un descubrimiento, digamos, ver que las plantas también lo emiten. Sí podríamos utilizar esta señal del tolueno, estas emisiones del tolueno, como un indicador del nivel de estrés que los bosques están padeciendo. Este tolueno puede ayudar, es un precursor de ozono troposférico. Entonces tendríamos una mayor formación de ozono troposférico, sobre todo en momentos de mucho sol y calor, y esto es evidentemente bastante malo pues para las plantas, los animales y evidentemente para los humanos.
17: Y es que en 2025 se han desarrollado más de 500 megavatios en instalaciones de energía renovable, de las que 75 megavatios corresponde únicamente a instalaciones fotovoltaicas de autoconsumo, principalmente instaladas en industrias y en viviendas, lo que hace que representemos ya el 6% de todo el autoconsumo a nivel nacional, cuando la región de Murcia representa, tanto a nivel poblacional como económico, alrededor de un 3%. Esto nos permite alcanzar el 46% en nuestro mix energético renovable y nos coloca en muy buena posición para que en este 2026 superemos la barrera del 50%.
14: Son declaraciones del director general de Industria, Energía y Minas, Federico Miralles, analizando los datos de producción de autoconsumo de energía solar en la región, que representa ya el 6% de todo el autoconsumo a nivel nacional, según indicaba. Y el director del Observatorio de la Sostenibilidad de España advierte en el Día Mundial del Medio Ambiente: la región ya está en una situación de emergencia climática. Fernando Prieto afirma que urge cambiar la prioridad de las políticas públicas y tomar más medidas para adaptarse. El incendio de los Garries, las temperaturas de esta semana, la situación de altas temperaturas en las aulas en colegios públicos no recuerdan, según el geógrafo y responsable del observatorio, el desafío que supone el cambio climático para esta región del sureste, es lo que explica Fernando Prieto.
18: Murcia está ya en una situación de emergencia climática. Estamos viendo los grandes incendios que ha habido en los Garres. Estamos hablando también de los máximos de temperatura registrados de 40 grados en Murcia, en la zona de Cieza también. Y estamos viendo cómo esto está afectando a la población, ¿no? Quizás el caso más sintomático es el tema de las escuelas, donde podemos conseguir que realmente sean una región y unas ciudades mucho más sostenibles, y tenemos que ponernos las manos a la obra ya, porque ya nadie duda que existe este cambio climático. Sin embargo, las medidas de adaptación que necesitamos todavía no se están tomando. El Día del Medio Ambiente puede ser muy especial para realmente cambiar estas actuaciones y realmente conseguir pues un futuro más sostenible para todos.
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14: El programa de educación ambiental para centros docentes Molina Descubre tu Entorno cumple 25 años. La conmemoración de este 25 aniversario se desarrolla coincidiendo con el Día Mundial del Medio Ambiente y muestra la contribución de Molina de Segura al objetivo de esta celebración: sensibilizar a la población mundial sobre la importancia de proteger el medio ambiente y fomentar la acción colectiva para un desarrollo responsable con el entorno, es lo que indica el concejal de Medio Ambiente del Ayuntamiento Molinense, José Manuel Hernández. Una de las iniciativas de este año es la exposición al aire libre, situada en Plaza de España, en torno a uno de los bloques temáticos del programa de educación ambiental Molina Descubre en tu entorno, denominado Descubre los espacios naturales de Molina de Segura, un bloque temático enfocado a la exploración y el contacto directo con la naturaleza en enclaves de gran valor ecológico y cultural del municipio, como el Parque Ecológico Vicente Blanes, las lagunas de Campodejar, Salar Gordo o los sotos del río Segura, así como los espacios naturales periurbanos recientemente restaurados a través del proyecto Anillo Verde de Molina. La exposición consta de 18 láminas con los rincones más emblemáticos del término municipal.
19: Hace 25 años el Ayuntamiento de Molina de Segura apostó por la educación ambiental y hoy en día estamos recogiendo sus frutos. Y pues nada, hemos preparado un catálogo de actividades. A partir de esta tarde, hoy inauguramos la exposición de los espacios naturales de Molina de Segura. Pues la exposición tenemos 18 láminas con los espacios naturales de Molina de Segura, con las zonas del río, el soto de los Álamos, el soto de la Hijuela, las lagunas de Campoteja, la Sierra de Lugar, el Parque Vicente Blanes, pues en fin, todos los espacios naturales de Molina de Segura, para que la gente que no lo conozca, pues que pregunte las actividades y las visitas guiadas que se van a hacer y que le informaremos para que sepan dónde están y puedan visitarlos.
14: El concejal de Medio Ambiente, José Manuel Hernández, señala que Molina Descubre tu entorno se reafirma como una iniciativa consolidada en el municipio, contribuyendo a fomentar la educación ambiental, el conocimiento del territorio y la implicación de las nuevas generaciones. Promovido desde el Servicio de Educación Ambiental de la Concejalía de Medio Ambiente del Ayuntamiento de Molina, el programa constituye un recurso para la incorporación de la responsabilidad ecológica en el proyecto educativo y en las programaciones didácticas. Cuenta con una trayectoria de 25 años de colaboración con los centros docentes a través de una oferta de actividades vinculada a los diferentes programas de gestión ambiental del municipio. La Concejalía de Medio Ambiente inició en 1990 una colaboración con los centros educativos del municipio, ofreciéndoles una oferta de actividades y recursos para el conocimiento de la realidad ambiental local. En 1997 estas iniciativas convergen en el programa Molina Descubre tu entorno. En su trayectoria a lo largo de estos 29 años y un paréntesis de 4 del que consiguió recuperarse, ha llegado a consolidar su oferta y su integración de las programaciones generales de los centros docentes de la localidad. Durante estos 25 años, la participación habitual en el programa ha superado en cada edición el 80% de los centros docentes del municipio. En este curso escolar se han desarrollado 300 actividades, llegando a más de 7.000 alumnos y alumnas. Estas cifras muestran la buena acogida del programa en toda su trayectoria.
19: Programa con una asistencia, aumentamos el presupuesto porque algunos colegios se quedaban fuera de algunas actividades, aumentamos el presupuesto un 35% y nada, pues un balance muy bueno y construyendo futuro, plantando raíces para recoger los frutos del día de mañana.
14: Las actividades han comenzado con la exposición al aire libre que subrayamos, pero se van a prolongar hasta el 18 de junio. De hecho, desde el día 5 y hasta el 12 de junio hay visitas guiadas a la exposición Descubre los espacios naturales de Molina de Segura. También se va a hacer por la mañana en la Plaza de España. El 16 de junio habrá una mesa redonda, Construyendo futuro, la educación ambiental y la renaturalización de la ciudad. Será en el CIFEA de Molina a las 7 de la tarde. El 17 de junio de 9 y media de la mañana a 12 y media, una jornada Educar para conocer, conocer para respetar, 25 años descubriendo nuestro entorno. Es un encuentro con el profesorado de los 200 docentes para la evaluación del programa de educación ambiental Molina Descubre tu entorno. Y el 18 de junio, Comisión Vecinal del Patrimonio Natural de Molina de Segura, una sesión informativa sobre la gestión municipal del patrimonio natural en la sala de juntas del Ayuntamiento, será a las 7 y media de la tarde.
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14: Un total de 300 alumnos de tercero de educación secundaria obligatoria de 15 centros educativos de la región han elegido este curso, la asignatura optativa de la Constitución Española y la Unión Europea, que se implantó por primera vez el pasado curso. El consejero de Educación y Formación Profesional, Víctor Marín, ha participado este viernes en un encuentro con alumnado del Instituto Cañada de las Heras de Molina, en el que exponía su labor como miembro del Gobierno de la Región de Murcia, el trabajo para gestionar una consejería y cómo se tramita una ley. Marín estuvo acompañado por el decano de la Facultad de Derecho de la Universidad de Murcia, Ignacio González, el catedrático de Derecho Constitucional de la Universidad de Murcia, Francisco Manuel García, y el director del Instituto de Cañada de las Heras, José San Pedro. El IES Cañada de las Heras cuenta con 1.630 alumnos y 134 docentes. En este centro educativo, una veintena de alumnos cursan esta asignatura y han trabajado a lo largo del curso en cuatro bloques de contenidos basados en el concepto de democracia, la evolución democrática de España y la Constitución Española de 1978, el origen, la evolución y las instituciones de la Unión Europea y el conocimiento del Estatuto de Autonomía de la Región de Murcia. El alumnado ha participado con la realización de trabajos prácticos y presentaciones y ha recibido la visita de diputados autonómicos y nacionales, eurodiputados, senadores y exalcaldes. Además, han podido conocer el Senado y el Congreso de los Diputados en Madrid y la Asamblea Regional en Cartagena. La Constitución Española y la Unión Europea, de carácter optativo y 2 horas semanales de docencia, permite al alumnado tener un conocimiento de la realidad de la sociedad. El consejero ha recordado que el Gobierno regional fue pionero el pasado curso en implantar esta asignatura en secundaria y además la consejería impulsó junto con la Universidad de Murcia la Cátedra de Educación Constitucional y también colabora con la Universidad de Murcia en diferentes actividades.
20: 300 alumnos de tercero de la ESO de 15 centros educativos de la región han elegido este curso la asignatura de la Constitución Española y la Unión Europea, que se implantó por primera vez el pasado curso. La región ha sido pionera a nivel nacional en implantar esta asignatura optativa que permite al alumnado tener un conocimiento de la realidad de la sociedad, conocer los derechos para ejercerlos y protegerlos, aprender cómo se toman las decisiones en el país y en las autonomías, valorando la igualdad y la democracia y comprendiendo las normas del Estado. El IES Cañada de las Heras es uno de los centros que cuenta con esta asignatura, que cursa una veintena de alumnos que, además de conocer más a fondo la Constitución y la Unión Europea, han podido visitar instituciones como el Congreso, el Senado y la Asamblea Regional.
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0: Decíamos que esta semana en Molina viene recortada por aquello de que este martes 9 de junio es el Día de la Región festivo y digamos que la agenda cambia sustancialmente, pero sí hay eventos de interés cultural de los que nos hacemos eco y en concreto la presentación de un libro este miércoles a las 7:30 de la tarde en el Salón de Actos Justina Jiménez Salcedo de la Biblioteca Salvador García Aguilar. Acoge la presentación del libro El Caminante y su Sombra 3, Tiempo de Cerezas, del autor Francisco Nicolás Alaciz. Francisco Nicolás Alaciz es graduado social, diplomado y licenciado en criminología. En 1981 fue coautor del poemario Sin equipaje y desde entonces ha desarrollado una trayectoria literaria en la que figuran títulos como El puzzle húngaro, Retrato sin tiempo, Cena de gatos y los distintos volúmenes del Caminante y su sombra. Porque este es el tercero, es la tercera entrega de este recorrido, de esta experiencia que comparte el autor, su experiencia personal en torno al Camino de Santiago, entendido no solo como una ruta física, sino también como un viaje interior marcado por la memoria, el aprendizaje, la superación y el encuentro con los demás. Esta mañana está con nosotros Francisco Nicolás Alací. Muy buenos días.
1: Buenos días a todos.
0: Bueno, pues en concreto en este tercer volumen son los últimos kilómetros, ¿no? 853, me parece.
1: No son los últimos, es un itinerario concreto que tiene 853 kilómetros en total y es un itinerario que es una combinación del Camino Aragonés, que se conoce como el Camino Aragonés, con el Camino Francés. Pasando el Pirineo Aragonés y enlazando en Puente la Reina con el Camino Francés hasta Santiago de Compostela.
0: Hasta la Plaza del Obradoiro,
1: ¿no? Sí, en los 853 kilómetros. Es el recorrido, no obstante, más largo que he hecho hasta ahora.
0: Ajá. ¿Y qué vivencias se recogen en el libro?
1: Bueno, pues es un libro personal, es un diario, no es una guía práctica al uso que te recomienda que hay estos sitios, esta infraestructura, que puedes comer o allí. Es un libro más personal, es una vivencia más íntima y se desarrolla, pues eso, es un diario etapa a etapa, en la que, aparte de tener también información cultural de todas las aldeas, las localidades por donde se pasa, pues incluye las anécdotas, las vivencias y esa parte interior que el caminante percibe en cada momento. Entonces es un libro escrito en primera persona y en un sentido amplio, de conocimiento que intenta eso, que invita a conocer un poco las entrañas del Camino de Santiago, concretamente en este caso, de este itinerario.
0: El itinerario del Pirineo Aragonés, ¿no? Sí. Hasta Santiago de Compostela. Sí. Y bueno, se dice que cada etapa es una oportunidad para descubrir nuevas sensaciones. ¿Qué sensaciones ha descubierto en este recorrido más largo, en esta tercera entrega, en este recorrido que nos cuenta en este libro?
1: Bueno, pues las sensaciones son bastante, son múltiples, porque cada etapa es diferente, incluso aunque haya hecho, porque estos caminos, aunque no este recorrido es la primera vez, pero aunque todos los caminos los he hecho indistintamente, el francés, el aragonés, el portugués, en fin, En cada una tienes unas vivencias y aunque hagas el mismo camino nunca es la misma vivencia, siempre tienes sensaciones distintas y encuentras gente de distinta naturaleza, compartes opiniones distintas y las anécdotas y las vivencias son completamente distintas, son curiosísimas. Pues, no sé, por poner un ejemplo, van desde el encuentro con una auténtica meiga en Samos, en una población de Lugo, en que me vi solo ante una auténtica bruja vamos, de carne y hueso, pero que era una auténtica bruja. Y de esas que asustan hasta la médula. Y bueno, pues he tenido ataques improvisados de dos pitbull en Merlán, en una aldea asturiana, que, bueno, a punto estuvo de costarme la vida. Son las consecuencias de viajar solo, pero es que es solo como se percibe todo lo que es el camino y cómo se vive y cómo se vive de verdad. Y en este, y aquí también, pues en el libro, lo que pasa es que es un relato muy largo, he tenido una circunstancia muy curiosa de conocer a un grupo de la Guardia Civil, que de la OMAP, que es... OMAP es el acrónimo de Oficina Móvil de Ayuda al Peregrino, que habían puesto a prueba por primera vez pues este servicio, ¿no? Y los conocí de casualidad, y bueno, estuvimos allí hablando en Irache un tiempo y tal, muy amables, pero da la casualidad que ese encuentro fue además una... fue maravilloso, porque luego es verdad que me dijeron, bueno, si nos necesitas alguna vez y tal, pues llámanos y tal, me dieron una tarjeta, pues bueno, pues la verdad es que vine a necesitarlos, curiosamente, nunca sabe lo que va a pasar, nunca sabe uno lo que le espera, pero curiosamente lo necesité. Además es una experiencia, una anécdota larga y curiosa, muy, muy extensa de contar aquí, pero que la verdad que te deja un poco perplejo, como diciendo, bueno, esto es un milagro o algo parecido. Pero bueno, eso forma parte de esto, y bueno, la verdad es que las sensaciones son francamente extraordinarias. Y luego, pues, aparte de pues eso, tiene una parte de esos momentos que uno está escribiendo, pues, no sé, el recorrido del día. Y bueno, pues estás inspirado en cualquier cosa, escribes un poema, tiene algún poema por ahí, y para mí es una experiencia muy, ha sido una experiencia muy completa, la verdad.
0: ¿Y los pitbull te llegaron a morder, Francisco?
1: No, pero estuvieron a punto, porque estuvieron después de un cuarto de hora gritando y que nadie me oía, porque saltaron de una tapia. Claro, estaba amaneciendo, allí todo el mundo estaba durmiendo, y bueno, pues ya me tiraron el palo, me tiraron todo. Al final uno se me lanzó al cuerpo, me tiró al suelo y caí de espaldas, gracias al cabezal de la mochila no me abrí la cabeza. Y entonces, uno ya se me puso encima del pecho, pues no sé, seguramente para acabar conmigo. Yo ya estaba despidiéndome del mundo. Cuando de pronto, milagrosamente también, salió el hombre, pues ahí desnudo por completo, porque se ve que estaba oyendo los gritos, los ladridos y todo, y ya salió pues a punto de caramelo. Y eso pues me salvó la vida, fue en fracción de segundos.
0: El propietario de los perros.
1: De los perros, sí. Enseguida le gritó algo muy raro y el perro saltó de mí y se fue con el otro. Fue tremendo. Es el susto muy, muy...
0: Sí, sí, que por nadie va, y lamentablemente sí. Ha pasado por mucha gente, que algunos incluso no están ya para contarlo.
1: Efectivamente, pero bueno, luego tienes todo lo demás, es maravilloso y compensa.
0: ¿En cuántos días hiciste este tramo de 859?
1: Pues lo hice en 30 días justos, a una media de 29 kilómetros diarios, porque es que además yo voy cargado con la mochila de 12 kilos, que no es el clásico como ahora se está llevando. Yo cuando empecé esto era muy poco la gente que iba íbamos todos con la mochila, pero ahora resulta que es muy raro ver a un peregrino con la mochila, y somos un porcentaje muy pequeño, porque ya se trasladan las mochilas de un albergue a otro, y la gente va tan alegre con su mochilita, con la botella de agua y el bocadillo, que está muy bien, pero claro, yo entiendo que la vivencia no es la misma, porque tampoco el camino tiene un punto en el que si no sufres un poco, de una forma moderada, quiero decir, tampoco es ir a sufrir allí, pero luego la recompensa es mayúscula, o sea, es tremenda. Entonces, pues yo siempre he ido con la mochila, y la verdad que no... Desde principio a fin, desde que empecé
0: ¿Empezaste en el 95?
1: Sí, en el 95, sí. Ahí empecé solo de casualidad, porque me fallaron unos amigos, pero ese descubrimiento, ya a partir de ahí descubrí que lo iba a hacer solo siempre. y así lo hice, porque es como se vive de verdad todo. Tienes plena libertad para todo, para la fotografía, para todo, para hablar con unos, con otros, no tienes prisas para nada, y la verdad es que es una maravilla hacerlo solo. Es un riesgo, es verdad, por lo que he visto, he tenido muchísimas, no solo esas anécdotas así, pero he tenido muchas otras buenas, malas y muy buenas también, y de todo.
0: ¿Pero riesgo de qué tipo? O sea, aparte del incidente con los pitbull, cuando hablamos de riesgo, ¿a qué nos referimos?
1: Sí, de riesgo, por ejemplo, bueno, no sé, por contar otra pequeña anécdota de que me sucedió en una ocasión también por La Rioja. Estaba todo el camino embarrado y había llovido mucho, y entonces pues allí yo intenté en la senda que había, debajo habían como unas cepas de vid que estaban allí, unas cepas así que habían hecho un arco, y debajo pues estaba seco, claro. Entonces pues yo me asomé y tal, pensé, bueno, pues eran unos 100 metros aproximadamente, no mucho. Tampoco, me meto por ahí y reptando un poco por debajo y bueno, pues salgo y salgo seco otra vez. Pero con la mala suerte que cuando iba por la mitad del camino, pues una de las cepas se enganchó una correa de la mochila, que yo iba con la mochila, se enganchó y ahí me quedé atrapado, sin tirar ni para adelante ni para atrás. Y es una situación que solo, claro, es que no puedes, tampoco no tenía movilidad, porque para mover los brazos para atrás tenía que hacer lo que al final hice, tranquilizarme un poco, serenarme, porque en esos casos puede pasar cualquier cosa si te agobias. Yeah. Entonces yo lo que pensé, digo, no, esto, si he llegado hasta aquí, tengo que salir de aquí como sea. Entonces pues ideé que poco a poco intenté meter los brazos atrás, soltar las correas de las mochilas, de la mochila. Sí, y entonces cuando pude soltarla, al cabo de un rato, pues seguí hacia adelante restando yo solo, y luego bajé por la mochila. Total, que intenté resguardarme del barro y del agua, y al final salí peor parado. Pero bueno,
0: hay anécdotas de la parte del balance negativo, ¿no? Que se puede hacer.
1: Luego tienes unas cosas maravillosas,
0: claro,
1: de conocer gente, aldeanos de por allí, que no se te cuenten, que te transmiten toda la vida que pasa por ellos y te dan.
0: Decía yo, Francisco, que es la tercera entrega, tercer volumen. ¿Las dos anteriores qué tramos se recorren?
1: Pues las dos anteriores, los libros son un poco más gruesos porque recogen varios caminos cada uno. Cada uno recoge pues el camino francés, a lo mejor el camino, la ruta del norte, el camino portugués desde Portugal, otro camino desde Oporto. Quiero decir que cada uno recoge pues 6 o 7 caminos distintos, o alguno más, y entonces bueno, son más gruesos y también tienen fotografías, pero vamos, este solamente recoge este camino, que además pues también tiene, para mí ha tenido un componente especial de eso. El título Tiempo de Cerezas viene precisamente de lo que yo quería quería y además conseguí que fuese el camino, un tiempo dulce y apacible, porque el camino se puso bastante en contra, porque cogió un tiempo climatológico bastante
0: en concreto mal. El recorrido se hizo desde el 19 de abril y entre el 19 de abril y 18 de mayo del 24.
1: Correcto.
0: ¿No? Que fue en plena primavera, ¿no? Que llovió fuerte.
1: Llovió muchísimo y cogieron una dana detrás de otra, porque fue el año aquel que lanzaban las danas, sobre todo al llegar ya en las 8 o 10 días últimos de las etapas, y fue tremendo, eso es, pero además con viento, con huracanes casi, con todo. De hecho, muchísima gente se iba retirando, porque gente también que nos íbamos quedando, pues eso, los que queríamos que eso no pudiera con nosotros.
0: Bueno, pues este miércoles se va a presentar este libro, El caminante y su sombra, tercera entrega, Tiempo de cerezas, que es el título genérico, ¿no?
1: Exacto.
0: Que de alguna forma resume la idea de las tres ediciones de los tres libros, 7:30 de la tarde en la biblioteca Salvador García Aguilar. ¿Te va a acompañar alguien, Francisco?
1: No, lo voy a presentar yo solo.
0: ¿Solo, no? Sí. ¿Y estás trabajando en algún otro proyecto?
1: No, ahora mismo estoy trabajando en un proyecto para la publicación no inmediata de un libro de relatos cortos.
0: Que no tiene nada que ver con...
1: No.
0: Con el Camino de Santiago.
1: No.
0: O es otra cosa. Muy bien, pues nada, que vaya muy bien en la presentación. El libro, por cierto, pues, ¿dónde se puede adquirir o dónde se puede localizar?
1: Pues se puede adquirir en cualquier librería. Si no lo tuve, si no lo tienen, lo piden siempre. Y bueno, mañana también se puede, el miércoles también se puede adquirir allí
0: en la biblioteca.
1: La biblioteca.
0: Ahora hay un también ejemplares, ¿no? Para que la gente que
1: sí,
0: interesada pueda llevárselo. Muy bien, pues nada, que vaya todo muy bien, que vaya mucha gente y que se comparta pues, esas vivencias, ¿no? También que imagino que hará cierta tertulia, ¿no? En la presentación.
1: Claro, por supuesto, y además ojalá sea mucho, porque hasta ahora cuando presenté en Murcia fue muy ameno y estuvo muy, muy bien. Y bueno, pues muchísimas gracias por todo y espero a mucha gente.
0: Bueno, que vaya mucha gente. Muy bien, Francisco Nicolás Salazzi, un saludo, buen día, hasta luego.
1: Buen día, hasta luego.

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5: El Ayuntamiento de Molina de Segura y la Asociación Hogar Compartido han suscrito un nuevo convenio de colaboración para desarrollar un proyecto que ofrece un recurso de alojamiento alternativo a las personas mayores del municipio que no pueden permanecer en su domicilio habitual, con una subvención municipal por un importe total de 22.000 euros. Se ofrece una plaza de emergencia social a las personas mayores en situación de vulnerabilidad social y riesgo social y que precisan de forma urgente un alojamiento. Tal y como relata Marisa González, miembro de la Junta Directiva de Escuelas Blancas, en una entrevista a Radio Compañía, la Asociación Hogar Compartido desarrolla una iniciativa pionera en la región, abogando por un servicio personalizado a los usuarios. Un total de 14 plazas, 13 de ellas concertadas con el IMAS y con y otra con el Ayuntamiento de Molina, correspondiente a una plaza de emergencia que sirve como puesto de urgencias hasta que se logra ubicar a la persona en un lugar definitivo. La vivienda colectiva es un recurso que ofrece la entidad y está destinado a población de personas mayores, hombres y mujeres, mayores de 65 años, para aquellos casos de personas mayores del municipio que se encuentren en situación de vulnerabilidad y riesgo social como consecuencia de dificultades o problemáticas en su vivienda habitual. La entidad pone a disposición del Ayuntamiento una plaza de atención residencial que cubre estas situaciones de emergencia social. Un proyecto que se puede tildar de pionero y especial, como lo califica la propia Marisa González.
6: Pionero porque es el primer proyecto de estas características que había en la región de Murcia. No te voy a decir que en España, porque ya cuando Hogar Compartido empezó, visitó residencias con estas características en el País Vasco, en otros sitios, y lo que ahora está tan de moda y la atención centrada en la persona es lo que lleva haciendo Hogar Compartido desde el año 95, que empezó, que es pues la ratio, una ratio mínima, es decir, muy pocos residentes, con muchos trabajadores. No tenemos un horario estricto ni a la hora de levantarnos ni a la hora de acostarnos. Comida para 14 no es lo mismo que comida para mucha gente. Es decir, que al final esto es atención sanitaria, social, en la que ahora pues está, la que ahora se está llevando en cualquier residencia de la región, en lo que está haciendo Escuelas Blancas desde hace 25 años.
5: Otro de los convenios de este año que el Ayuntamiento ha suscrito ha sido con la Asociación de Familiares de Enfermos de Alzheimer y otras demencias, AFAM Molina, para el proyecto Atención Integral a Personas con Demencia. Un convenio que tiene por objeto

0: la prestación de apoyo económico a FAZ a través de la concesión directa de una subvención de 25.000 euros por parte del Ayuntamiento para financiar un proyecto de atención integral a personas que padecen Alzheimer u otras demencias y de sus familiares. Es lo que nos comentaba Abel Palazón García, que es fisioterapeuta en el centro. Actualmente dividen las actividades entre dos centros, el ubicado en la sede, situada en el centro de Las Balsas, donde está el centro de día, pero también realizan los talleres en una pequeña sala en el centro social del barrio San Miguel. No obstante, el Ayuntamiento ha cedido una parcela para que puedan construir unas nuevas instalaciones que se adapten a las necesidades actuales por las que nació como asociación hace ya más de 20 años. Según asegura Abel Palazón, en estos momentos se están viendo subvenciones, préstamos y demás menesteres para comenzar la construcción del nuevo edificio.
1: Ya hemos firmado con el Ayuntamiento hace poco una cesión por 60 años de un terreno que está en el barrio de San Antonio.
2: Sí.
1: Para construirnos nuestro centro propio, y esa es la siguiente meta, la FAZ Molina. Y bueno, ese es nuestro sueño ahora uh-huh. mismo, y tener nuestro propio centro, y desde el inicio con el arquitecto decirle lo que necesitamos, porque mejor que nosotros no conocemos a este colectivo de demencias.
2: Claro.
1: Y ese es el siguiente objetivo, lo que tenemos en el horizonte, y ya claro, en ese centro pues lo tendríamos a todos los usuarios juntos.
2: Sí.
1: Los dos servicios, digo, con diferentes salas y ya pues acomodado a nuestras necesidades.
2: Claro, ya.
1: Y a las necesidades de los usuarios, lógicamente. Pues mira, el centro de día ahora mismo tenemos 24 y de los de talleres tenemos a 11. Entonces, dentro de los de centro de día tenemos 14 plazas concertadas con el IMAS y el resto, las otras 10 que tenemos ahora mismo ocupadas son privadas. Y luego ya están los usuarios de talleres que están en el Centro Social de San Miguel, que ahora mismo son 11.
0: La Fundación Patronato Jesús Abandonado para el proyecto Unidad de Emergencia Social ha sido otra de las entidades sociales que ha renovado un convenio de colaboración con el consistorio molinense. En esta ocasión, su convenio contempla una subvención municipal de 40.000 euros para desarrollar un proyecto que consiste en la puesta en marcha de un dispositivo o unidad de emergencia social para atender las situaciones de emergencia social. Desde la Fundación, Amparo Martínez, subdirectora de Jesús Abandonado, relata que gracias a este convenio se desarrolla un dispositivo o unidad de emergencia social cuyo objetivo es atender las situaciones de emergencia buscando la integración de personas que tienen especial dificultad para acceder a los servicios sociales municipales. El proyecto se desarrolla por parte de dos técnicos de la entidad que conforman el equipo de calle, que recorren a diario el área urbana y realizan la detección y atención social en la vía pública y en el punto del municipio donde se presenta la necesidad. A través de esta financiación del convenio se complementa la puesta en marcha del dispositivo de emergencia de la Concejalía de Bienestar Social a través del proyecto Molina Unidad de Emergencia Social, creado para atender las situaciones de urgencia y emergencia que se presentan en el municipio. Amparo Martínez hablaba de los programas que desarrollan en la Fundación Jesús Abandonado y también alertaba de un cambio de perfil porque cada vez más jóvenes necesitan la ayuda de los servicios que presta la Fundación Jesús Abandonado.
3: Facilitamos programas que atienden desde las necesidades básicas, como puedan ser nuestros comedores sociales o centros de acogida para la pernocta, intervenciones más intensivas, como puedan darse en nuestro centro de larga estancia, programas impulsores de la autonomía, como pueden ser nuestros programas de viviendas y nuestros programas desarrollados en nuestro centro de empleo y formación, y por supuesto no obviamos los programas de atención en el cuidado de la salud, tanto física, emocional, como aquellas situaciones más relacionadas con patologías vinculadas a diagnósticos en salud mental. En cuanto al perfil que me comentabas,
2: sí
3: que notamos y venimos informando desde hace ya varios años que el perfil de personas jóvenes está aumentando. Este año nuestra memoria refleja, que en breve se publicará, refleja que el bloque de personas entre los 21 y 50 años supera en proporción al de otras franjas de edad. Y esto es un dato preocupante porque es un perfil de personas que se encuentra en edad de trabajar y encuentran la dificultad en mantener un trabajo o bien porque son trabajos inestables. Y es un perfil que nos preocupa y que ya desde hace años venimos informando que que se iba a incrementar.
0: Bueno, es un recordatorio de algunos de los convenios que firmaba el Ayuntamiento de Molina con las entidades sociales citadas. Vamos a hacer un giro, un punto de inflexión para cambiar el tercio y hablar de una propuesta musical que llega este jueves a Molina de Segura. Vamos a hablar enseguida, tras una brevísima pausa, del cuarteto vocal cubano Vocal Vidas.
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0: El Manicero, que seguro que han reconocido, pues es una de las propuestas. Luego escuchamos más música del cuarteto vocal cubano Vocal Vidas, que va a estar este jueves, 8 de la tarde, en el Auditorio Virginia Martínez Fernández del MUDEN. Es el concierto del cuarteto Vocal Vidas de Santiago de Cuba, dentro de la programación de la Noche Larga del Ateneo, organizada por el Ateneo de Molina de Segura, por esta asociación cultural que todas las semanas pues ofrece una propuesta cultural, y en este caso como cierre de temporada este concierto del cuarteto vocal femenino cubano, que interpreta principalmente música a capela, con un repertorio en el que tienen un papel destacado el son, la guaracha, la canción y el bolero, además de obras de raíz caribeña, brasileña, estadounidense, sudafricana e italiana. La formación obtuvo en 2016 un premio Cubadisco con su disco Canción y Vida, y el grupo está integrado por Ana Josefina Hernández Rosillo, que es soprano y directora, Darina Ortiz Miranda, contralto, Liete Carmen Artes Mariol, mezzo soprano, y Ania del Toro Leiva, que es contralto. Vamos a hablar con Ana Hernández, como decimos, soprano y directora. Está con nosotros el lío telefónico. Ana, muy buenos días.
1: Muy buenos días, es un placer. Y estamos muy contentas de poder estar este momentico con ustedes.
0: Ana, la propuesta artística de este cuarteto de Vocal Vidas destaca sobre todo por su cohesión vocal, por así decirlo, y por la riqueza, ¿no?, expresiva.
1: Sí, efectivamente. Yo antes de responderte, bueno, quiero hacer una salvedad. Y es que nosotras tenemos una nueva integrante en el cuarteto. Ajá. Por lo tanto, que tiene muy poquito tiempo, solo 6 meses. Y la nueva contralto, que es el bajo del grupo, es Noivia Valier, que sustituye a Darina Ortiz. Sucede que, bueno, Darina estuvo el año pasado con nosotros en la gira, pero bueno, recientemente pues ya no está por cuestiones ya personales, y la chica que está es Noivia Valier Barrera, que es la contralto.
0: Vale, pues es importante matizarlo, porque la información que nos ha llegado no está actualizada con ese dato.
1: No, efectivamente. Bueno, ya esos canales no los vamos a analizar. Bueno. Efectivamente que el cuarteto Vocal Vidas pues hace un trabajo fundamentalmente de armonización, y no solamente las armonías, sino también dentro de los arreglos, la imitación de instrumentos que nos acompañan en nuestras propias canciones, y que por supuesto con las propias voces lo hacemos. Es un trabajo que lleva mucho tiempo de ensayo, de estudio, y yo también digo que de prueba, de saber por dónde nos vamos a conducir para lograr luego el resultado que nos satisface.
0: Uh-huh. ¿Cuánto tiempo lleváis, Ana?
1: Vocal Vidas tiene 14 años y ya estamos trabajando para celebrar nuestros 15 años, que bueno, será lo mismo en Cuba que acá en Europa, todavía no lo sé.
0: ¿Y qué estáis de gira por España, aparte de este concierto?
1: Efectivamente, nosotras estamos en una gira, la gira nuestra se llama De Cuba para el Mundo Entero, es el nombre de esta es la tercera gira que hacemos por acá por España, y el objetivo es justamente presentar este trabajo en diferentes partes del mundo. España ha sido nuestra primera conexión, pero también hemos estado en Suiza, en Francia, a partir de la idea de poder hacer giras en Europa fundamentalmente.
0: El disco Canción y Vida fue un gran espaldarazo para vosotras, ¿no, Ana? Sobre todo por la consecución también del premio Cuba Disco, del que hablábamos anteriormente.
1: Así es. Antes del disco Canción y Vida, pues el cuarteto tiene un disco que es Vocal Vidas, un disco que solamente planteaba la nueva propuesta, y luego, bueno, vino la propuesta de la EGREN, del sello EGREN, y del productor Rafael Guedes, de hacer un nuevo disco, y este disco se presenta a este concurso, a esta fiesta del disco cubano, Cuba Disco, y ganamos el premio en la categoría de agrupación vocal instrumental.
0: Lleváis, por ejemplo, para este concierto en Molina, este jueves, el repertorio muy variado, ¿no?
1: Es un repertorio variado. La intención en esta gira es presentar una variedad de géneros y estilos de música cubana, aunque el cuarteto no solamente hace la música cubana, sino también tiene un respaldo de la música internacional, fundamentalmente la música afro-norteamericana. Pero en este caso pues casi todo lo que vamos a presentar es música cubana, una mezcla del guaguancó, del son, del Latin jazz, del mambo, de la canción, del bolero, bueno, pues un gran ajiaco, como somos nosotras.
0: Uh-huh. Yo lo desconozco, Ana, pero por ejemplo en Cuba, bueno, y en otros sitios, cuartetos así con cuatro voces como las vuestras, ¿no? Con soprano, mezzosoprano, contralto y demás, ¿son habituales? Yo creo que no.
1: No, a ver, Cuba sí tuvo una tradición de cuartetos en los años 50, 60, 70, que yo diría que hasta los 80, que tuvo un auge por casi toda la isla, pero también es cierto que ya esto es algo que ha desaparecido un poco. En Santiago de Cuba, sin embargo, sí se ha mantenido la tradición y hay justamente tres agrupaciones vocales femeninas. Ahora, cuarteto, en estos momentos en Cuba, pues estamos Vocal Vidas en Santiago de Cuba y un cuarteto en Pinar del Río, que es el otro extremo sí. de la isla, uh-huh. Vocal Universo. Es un trabajo realmente difícil cuando lo tienes a cuatro voces, porque la exigencia es mayor y la tendencia casi siempre es a que los grupos siempre son un poco más o son mixtos.
0: Ya. Eso es lo que creía yo que era así, pero quería que me lo confirmaras, Ana. Como directora, supongo que también un plus de responsabilidad en el cuarteto, Ana.
1: Sí, es bien, es complicado porque lleva mucha labor. No diría que es difícil porque tengo un excelente colectivo que yo me voy a permitir mencionar nuevamente. Contralto, prima y dirección musical, Ania del Toro Leiva, mezzosoprano y también solista, Ania, mezzosoprano y solista, Liete Carmenates, Mariol, contralto y el bajo de actual del cuarteto, Noivia Valier Barrera, y bueno, quien les habla, Ana Hernández Rosillo, que soy soprano.
0: Yeah, muy
1: entonces,
0: bien.
1: Tengo un colectivo que me permite hacer de todo, que estamos todas enamoradas de lo que hacemos, muy con un sentido de pertenencia muy grande, entonces me lo hace a mí un poquito más fácil.
0: Ya. Bueno, y aparte de este concierto en Molina, este jueves, ¿por dónde estáis ofreciendo actuaciones?
1: Sí, nosotras tenemos una agenda bien amplia, continuamos para Benidorm, ahí tendremos en un centro cultural nuestro concierto y luego vamos a Madrid. Y de ahí, bueno, pues el trayecto es a Alemania, donde también tenemos varios conciertos en varios eventos y bueno, pues el camino sigue. Yo creo uh-huh. que si nos pudieran seguir en nuestras redes sociales, Cuarteto Vocal Vidas, en Instagram y también en Facebook, pues pueden encontrar nuestra ruta.
0: Muy bien. El recorrido de esta gira que, bueno, que os lleva a diversos países europeos, por lo que interpreto. La noche larga sí. del Ateneo, así lo llama la asociación que organiza este concierto. ¿Va a ser también un concierto largo?
1: Es un concierto de una hora, que cuando uno lo dice así muy rápido, pues parece mucho, pero cuando ya estén con nosotros, pues se van a dar cuenta que va a ser poco. Es una hora, pero variada, con una muestra de cada uno de los géneros que forman parte del repertorio. Y también, yo siempre digo que los conciertos que estamos ofreciendo son unos conciertos también participativos, porque hacemos que la gente pueda cantar con nosotras y también bailar con nosotras.
0: Entonces, sobre eso quería preguntarte si es de esos conciertos que va de menos a más en cuanto al ritmo. Primero se escucha más y luego ya la gente menea un poquito el cuerpo, ¿no?
1: Efectivamente. No lo dejamos tan al final. Es decir, yo creo que ponemos a la gente a que acomode el cuerpo. Ni siquiera lo voy a decir que se muevan en un principio y luego entonces esto le vamos dosificando un poquito el oído con algo más suave, pero después esa carga sube.
0: Bueno,
1: yo lo logramos, ¿eh?
0: Yo sí tumbo la mata, ¿no? Por ejemplo, es uno de los temas que pueden subir ahí el ánimo del personal que acude a este concierto el jueves.
1: ¿Cómo no? Entre tantos.
0: Entre muchos, sí. Bueno, nosotros hemos localizado este y con él nos vamos a despedir. Ana Josefina Hernández Rosillo, soprano y directora del Cuarteto Cubano Vocal Vidas, jueves 8 de la tarde en Molina, en el Auditorio Virginia Martínez. Un saludo y buena gira, que tengáis buena gira.
1: Muchísimas gracias y los esperamos.
0: Hasta luego, buen día.
1: Hasta luego, buen día.

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Con música vamos a continuar durante toda la mañana. Grandes éxitos variados que nuestros compañeros siguen ofreciendo a partir de ahora. Hasta la una que volverá una nueva edición de Música sin Límites con Pedro Antonio Hurtado, programa semanal que, en el que él pues da la puntilla con temas diferentes y además siempre con una temática distinta. Y en este caso pues nos sorprenderá a partir de la una Pedro Antonio Hurtado. Nosotros volvemos a las dos con más información. Están muchos de puente celebrando el Día de la Región de Murcia, muchos otros de fiesta, que por cierto, hablando de fiestas, serán esta semana las fiestas del barrio San Antonio, pero también se están celebrando las fiestas del barrio Sagrado Corazón de Jesús del 2 al 12 de junio, aquí en Molina de Segura. Por ejemplo, el miércoles hay un cuentacuentos a las 5 y media de la tarde, un cuentacuentos teatralizado, una de pirata realizado por el colectivo Autopía en la Plaza de los Grifos del barrio Sagrado Corazón de esta localidad. Más propuestas, recordamos, presentación del libro de Francisco Nicolás el próximo miércoles en la Biblioteca Salvador García Aguilar, ese concierto del cuarteto vocal cubano Vocal Vidas con el que hemos hablado con Ana Hernández, soprano y directora, el jueves a las 8 de la tarde. Habrá más propuestas que seguiremos comentando a lo largo de las próximas horas en la programación habitual de Radio Compañía. Que disfruten de la música, que tengan buen día, salud y suerte, hasta luego.

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Nos situamos ahora en el año 2001 con uno de los grandes éxitos de Cristina Aguilera, curiosamente cantado en castellano. Pero me acuerdo de ti.

0: Era el primer single oficial del disco en español de Cristina Aguilera, Mi Reflejo, una canción escrita y compuesta por Rudy Pérez. Este Pero me acuerdo de ti, grandes clásicos en la memoria, año 2001.
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1: Colaboración en la memoria entre R. Kelly y Celine Dion. I'm your angel.

Uno de los grandes genios del rhythm and blues actual, productor, compositor, intérprete. Aquí tienes a R. Kelly colaborando con Celine Dion en este clásico del año 1998. I'm Your Angel.

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0: Una de las grandes canciones en la memoria de una de las grandes voces sin lugar a dudas de nuestro país. Como yo te amo, Rafael. Clásicos en el recuerdo.
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1: Vámonos hasta el año 97 con Sweetbox, Everything's Gonna Be Alright.

música, se llegó a publicar en nada más y nada menos que 47 países. Sweetbox, recordando grandes éxitos como este Everything's Gonna Be Alright.

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1: Aparecía en la banda sonora original de la película Cocktail, protagonizada por Tom Cruise. Aquí tienes este Don't Worry, Be Happy clásico en el recuerdo de Bobby McFerrin.

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0: El almeriense David Bisbal con uno de sus grandes éxitos inolvidables, este Soldado de Papel del año 2006.
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1: Señoras, señores, queridos amigos, distinguidos oyentes, aquí estamos un lunes más para brindarles una nueva entrega de Música Sin Límites. Y atención, porque hoy vamos a dedicar nuestro espacio a algo especialmente favorable y bienvenido para todos. No por lo que ocurrió en su momento, sino por el recuerdo que nos deja esta gran estrella que se llama Rocío Jurado. El programa de hoy lo subtitulamos, por lo tanto, 20 años sin la inolvidable Rocío Jurado. Ella nos dejó grandes canciones. Ella era una intérprete sensacional. Ella tenía un toque tan especial que la hacían toda una señora que llenaba los escenarios solamente con su presencia. Señoras y señores, hoy dedicamos nuestro tiempo merecidamente, tras 20 años de ausencia, a Rocío Jurado. Y para comenzar, lo hacemos ya con una de sus canciones inolvidables y grandes. Se nos rompió el amor, con Rocío Jurado, de su LP titulado La Más Grande.

Y para ir documentando nuestro tiempo poquito a poco, vamos a decirles que María del Rocío Trinidad Mohedano Jurado, conocida como Rocío Jurado, nació en Chipiona, Cádiz, el día 18 de septiembre de 1943 y falleció en Alcobendas, Madrid, el día 1 de junio de 2006. Han pasado, por lo tanto, 20 años desde su desaparición. Cantante y actriz española de fama internacional que se especializó en géneros musicales como la copla andaluza y el flamenco, así como en la balada romántica y la canción melódica, faceta con la que alcanzó relevancia en España y en América.

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1: Rocío Jurado nació en el seno de una familia de clase media en la calle El Barrio, actual número 2022, antes 20, antigua Capitán Cortés, en Chipiona, Cádiz, en la casa de Mariquita Reyes, una vecina de dicha localidad, donde su madre, Rosario, se puso de parto. Se señala erróneamente que nació en el número 115 de la calle Larga, en Chipiona, pero en esta casa, que era de su abuela, fue donde vivió tras residir en la calle Calvo Sotelo de Chipiona, en la denominada Casa de Picardía, actual calle Larga número 87.

Y en este programa tan especial que dedicamos hoy a Rocío Jurado, 20 años ya sin su presencia, la inolvidable Rocío Jurado nos trae una canción también muy conocida de su amplio y dilatado repertorio que se titula Punto de Partida. Interpreta, lógicamente, la propia Rocío Jurado.

queremos dejarles plenamente documentados de una historia que estamos convencidos de que todas las personas que le estén escuchando la seguirán con detenimiento y mucha atención, porque es de una gran estrella, de Rocío Jurado. Su padre, Fernando Mohedano Crespo, era zapatero y cantador de flamenco en sus ratos libres. Su madre, Rosario Jurado Bernal, era ama de casa y cantante aficionada de música española. Tuvo dos hermanos menores, Gloria, nacida en 1950, y Amador, en 1953, que además era su representante artístico. En su hogar aprendió a amar la música. Su primera presentación en público la hizo a los 8 años en una obra en su colegio de la Divina Pastora. También aprendió a trabajar duro desde los 15 años, ya que tras la prematura muerte de su padre, tuvo que apoyar la economía familiar que se había visto deteriorada. Cantaba en misas, participaba en festivales de su colegio, trabajó como zapatera, recolectora de frutas y aún tenía tiempo para presentarse a los concursos de Radio Sevilla.

Rocío Jurado, que por sus características vocales y por su preciosa voz era capaz de afrontarlo absolutamente todo, también tenía una gran participación y una gran preferencia y predilección por el folclore mexicano. Tanto es así que grabó esta canción que han grabado un multitud de grandes artistas como ella, pero que ella le da su toque tremendamente especial. Rocío Jurado interpretando Te solté la rienda.

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1: A Rocío Jurado le llegaron a llamar la niña de los premios, ya que ganaba todos los concursos de las emisoras de radio en los que participaba. En 1958 recibió su primer premio en Radio Sevilla, en el Teatro Álvarez Quintero, que consistió en 200 pesetas, una botella de gaseosa y un par de medias, como ella misma confesó a una revista del corazón. De la mano de su madre, viajó a Madrid sin haber cumplido la mayoría de edad, donde una amiga la presentó, o le presentó mejor dicho, a la niña de los peines y al maestro Manolo Caracol. Según contó Rocío, su carrera artística no comenzó hasta su primer encuentro con la cantadora Pastora Imperio. 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

Las canciones de Rocío Jurado tienen todas ellas un pozo de verdad tremendo y además una categoría impresionante, categoría a la que aporta muchísimo su gran voz. Además, tenemos que decir y reconocer que hay un compositor jerezano, de Jerez de la Frontera, que se llama Manuel Alejandro, al que se deben la mayoría de las canciones importantes de Rocío Jurado. La que viene a continuación se titula Ese hombre, la interpreta la más grande como es ella, y la dejamos ya para todos ustedes sonando así.

Más información. Pastora Imperio contrató a Rocío Jurado para el tablao que regentaba, El Duende, uno de los primeros de la época de los tablaos. Siendo una menor, tenía que vestir ropa que le hiciera aparentar más edad para no llamar la atención de las autoridades. Su compañera, la cantadora y bailadora malagueña Cañeta de Málaga, que también había llegado a Madrid, aún siendo joven, a buscar fortuna con su arte y fue contratada en El Duende, recuerda en una entrevista cómo la joven Rocío cantó sus alegrías, sus tientos y sus cosas de la Piquer. Rocío siempre había dicho que nació en 1944, ya que cuando llegó a Madrid para cantar en 1960 era menor de edad. Hasta los 17 años no podía cantar en los tablaos. Por este motivo es por lo que falsificó su fecha de nacimiento, agregándole dos años más y diciendo que nació en 1944 en vez de en 1946. El 18 de septiembre de 2023, el ayuntamiento de su localidad de origen, Chipiona, confirmó que tras una investigación en el padrón municipal, la artista nació en 1943.

digamos también que en 1967 Rocío participó en el certamen de belleza Lady Europa, quedando en segunda posición por delante de la futura actriz Evige Fenech.

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1: Como todas las canciones que estamos radiando hoy en homenaje a Rocío Jurado, seguro que también la conocen. Es la titulada Muera el amor.

Profesionalmente, Rocío Jurado despuntó como un repertorio, mayormente de copla, género que empezaba a perder vigencia y que ella revitalizó con actuaciones enérgicas, tanto en su voz como en la presencia escénica, que ambos eran factores determinantes para crear lo que luego sería la auténtica Rocío Jurado, popular ya en los años 60 y primeros de los 70, en parte por algunas apariciones como actriz en televisión y cine en la serie Curro Jiménez. Rocío dio el salto a la categoría de estrella internacional al inclinarse a un repertorio melódico de balada romántica con instrumentaciones orquestales y una imagen personal, maquillaje, peluquería y vestuario al gusto europeo. Rocío alternó la bata de cola con suntuosos vestidos de noche, a veces muy comentados por su audacia. De los años 70 y 80 son sus éxitos más importantes e inconfundibles: Si amanece como una ola, Lo siento mi amor, Señora, Como yo te amo, Ese hombre, Se nos rompió el amor, A que no te vas, Muere el amor, Vibro, y otras muchas de las que están sonando hoy aquí para todos ustedes.

0: 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Esta es la propuesta que nos ofrece en estos momentos Rocío Jurado. Y además, algunas de las canciones que hemos radiado va acompañada nada más y nada menos que por la Gran Orquesta de Bratislava.
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0: También la que escuchamos ahora, lógicamente.

La prolongada celebridad de Rocío radica en las canciones románticas más incluso que en su faceta folclórica puramente española. Fue famosa por estas baladas también en Hispanoamérica, donde tal vez se mantuvo de moda por más tiempo que en España, lo que explica sus posteriores tanteos con ritmos mexicanos y caribeños, como Me ha dicho la luna, Te cambio mi bulería. Grabó duetos con figuras célebres de aquel continente como José Luis Rodríguez, el Puma, la canción Amigo Amor, o con Ana Gabriel, la ambigua canción titulada Amor Callado. En 1990 participó en el show de homenaje a Lola Flores en Miami, con la que grabó, y la vamos a escuchar aquí también, el dueto titulado Dejándonos la piel.

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1: Y con esta canción vamos a poner ya punto final a nuestra primera media hora de programa. Es verdad que para que nos cupiesen todas las canciones había que elegir las mejores y además también medir su tiempo. Las últimas nos han venido un poquito apretadas, como nos ocurrirá luego en la segunda parte, pero valía la pena por lo menos presentarles esta titulada Mi amante amigo.
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y seguimos en nuestro particular homenaje a Rocío Jurado, hoy dedicando nuestro tiempo a 20 años sin la inolvidable Rocío Jurado. Y sin más preámbulos, vamos a comenzar ya con una de sus canciones más emblemáticas, una canción con mucha fuerza. Se titula Vibro, con ustedes Rocío Jurado.

Con todo lo dicho en la primera parte de este programa, tenemos que añadir que los éxitos románticos de alcance internacional no alejaron a Rocío Jurado de su faceta más andaluza. La declaración más contundente de Rocío Jurado en este sentido llegaría años después, cuando ya era una destacada intérprete de la copla y de baladas. En 1982 aplicó sus extraordinarias dotes al cante flamenco en un doble LP con la colaboración de dos máximas figuras de dicho género, el guitarrista Manolo Sanlúcar y el cantaor Juan Peña Lebrijano. Titulado Ven y sígueme, descubrió que la famosa cantante también se movía con soltura por los caminos de lo hondo. A pesar de un decir lírico ya perfectamente desarrollado, la polifacética artista demuestra sus conocimientos y su compás en una serie de cantes rigurosamente tradicionales e interpretados con gran cariño. El cineasta Carlos Saura tomó nota y se sirvió de la voz de Rocío en dos largometrajes: El amor brujo con Cristina Hoyos en 1986 y Sevillanas en 1992, donde interpreta junto a figuras tan relevantes del mundillo flamenco como Paco de Lucía, Camarón de la Isla, Tomatito, Lola Flores, Manuela Carrasco o Matilde Coral, entre otros muchos.

Rocío Jurado fue además una de las protagonistas más importantes del espectáculo Azabache, un musical de copla andaluza que junto a otras personalidades de este género musical como Nati Mistral, Juanita Reina, Imperio Argentina y María Vidal realizó para la Exposición Universal de 1992, conocida como Expo de Sevilla. Y allí estuvimos y podemos corroborar que todo lo que estamos comentando es rigurosamente cierto.

La canción importante de Rocío Jurado es la que viene a continuación. Importantes en definitiva son todas, pero estas son aquellas que hemos escuchado con más cariño, con más cercanía y más reiteradamente. La canción es la titulada en este caso, Si amanece.

Reiteramos que el espectáculo de la Expo en Sevilla en el año 1992 fue un auténtico acontecimiento musical con estas estrellas que hemos comentado junto a Rocío Jurado. En la edición de 1998 del Festival de Jerez dedicado al baile flamenco, el Teatro Villamarta tuvo que colgar el cartel de entradas agotadas para la gala de Rocío semanas antes que para cualquier otro espectáculo. Un homenaje unipersonal a la cantante llegó con la adaptación por Bulerías de Fernanda de Utrera de Se nos rompió el amor, canción de Manuel Alejandro popularizada por Rocío Jurado. La voz de la Jurado fue reconocida a nivel internacional, prueba de ello es el premio como la mejor voz femenina del siglo XX que le fue concedido en el año 2000 en la ciudad de Nueva York por un grupo de periodistas del espectáculo. Además, en 1985 llegó a cantar en la Casa Blanca para el por entonces presidente de los Estados Unidos, Ronald Reagan. El 2 de abril de 1988, Rocío Jurado recibió el premio América a la mejor voz latina. El acto tuvo lugar en el Caesar Palace en Las Vegas. Mantuvo tal fama que su fallecimiento mereció un artículo en la página web de Billboard.

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0: Por si se acaban de incorporar a nuestro programa, queremos recordarles que hoy estamos dedicando nuestro tiempo a 20 años sin la inolvidable Rocío Jurado y ofreciéndoles una selección de sus canciones más importantes, aunque como decíamos hace unos momentos, importantes son todas. Lo que ocurre es que unas las hemos escuchado más que otras y las manejamos y controlamos mejor que las otras.
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0: En 1994, el consistorio de Chipiona levantó con la estatua de Rocío Jurado un monumento público en la rotonda de la avenida que lleva el nombre de la cantante frente al puerto de la localidad costera. En agosto de 2004 fue sometida a una complicada operación en el Hospital Montepríncipe de Madrid y más tarde, el 17 de septiembre de 2004, íbamos aproximándonos al fatal desenlace, anunciaría que padecía cáncer de páncreas en una rueda de prensa en la que, la verdad, la recordamos como si fuera ahora mismo, se demostró valiente, atrevida, arriesgada y además informó con total naturalidad a todos los medios de comunicación. En junio de 2005, el 14 Festival de la Hierbabuena de las Cabezas de San Juan en Sevilla fue dedicado a ella. Con su amigo de toda la vida, Juan Peña Lebrijano, a su lado Rocío Jurado aceptó emocionada el galardón que brindó a su padre y a todos los aficionados.
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Tras más de un año de inactividad profesional en aquellos momentos, Rocío reapareció en diciembre de 2005 con el especial de Televisión Española titulado Rocío Siempre, con un inesperado alarde que demostró su estado de forma. El espectáculo, grabado en dos sesiones, incluía una parte de cante folclórico y otra con sus famosas baladas y demás éxitos melódicos. Algunos temas los cantó a dúo con lo más granado de la música hispana: Rafael, Mónica Naranjo, Paulina Rubio, David Bisbal, Chayanne y Malú, entre otros muchos.

Y lo que va a sonar a continuación es otra gran canción que la interpreta de maravilla Rocío Jurado y la interpreta con la misma maravilla, poquito más o menos, el gran Rafael. Pero ambos a dúo, menudo espectáculo, pero ambos a dúo nos van a regalar esta preciosa canción que lleva por título Como yo te amo.

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1: Otra de las canciones emblemáticas de Rocío Jurado, Como una ola.

Y decíamos antes que no decíamos más nada porque las canciones también hay que escucharlas y saborearlas cuando son de artistas tan importantes como Rocío Jurado. Pero es que hay tanto y tanto y tanto que decir de Rocío Jurado que nos tienen que perdonar todo lo que omitimos, no lo que les ofrecemos, sino lo que omitimos, que es mucho más que lo que les ofrecemos por razón de tiempo. Tenemos una hora de programa, no tenemos más tiempo, son 60 minutos y hasta ahí es lo que cabe. Les seguimos dejando con la voz de Rocío Jurado.

Y llegando ya al final de su historia, tenemos que decir que en enero de 2006, Rocío Jurado ingresó en el hospital Anderson en Houston, Texas, para someterse a una revisión y a una pequeña cirugía. Una reacción alérgica a uno de los medicamentos que le suministraron le hizo ingresar en la unidad de cuidados intensivos en un par de ocasiones, retrasando su regreso a España hasta finales de marzo de 2006. El mismo día del regreso de Rocío Jurado a España, el gobierno le concedió la medalla de oro al mérito en el trabajo, lo cual se le notificó inmediatamente que pisara tierra a la propia Rocío Jurado. Y muy próximamente a esto que estamos comentando, vino su fallecimiento, vino el dolor de perder a una gran artista y vino el recuerdo inolvidable de una mujer que se ganó la simpatía, el aprecio, el cariño y el afecto de todo el mundo. Y por eso le homenajeamos con cariño, con admiración y desde luego con todo el corazón.

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1: Y lo que viene se lo habíamos anunciado en nuestros comentarios previos, porque es una canción otra vez a dúo con otra gran estrella. Estamos hablando de lo siguiente, que para esta canción unen sus voces, unen sus fuerzas y unen su arte, que es mucho, Lola Flores y Rocío Jurado. Señoras y señores, con ustedes, Dejándonos la piel.

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1: Vamos justitos de tiempo. Nos quedan un par de canciones que no van a poder ser completas para acabar. Y vamos a anunciárselas ya, porque tampoco queremos ponerles 10 segundos de cada una, sino un ratito de cada una de ellas y que las disfruten. Me ha dicho la luna, es la primera de las dos que nos quedan por radiar. Me ha dicho la luna con Rocío Jurado.

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1: Y vamos a terminar ya seguidamente con un tema que es seguramente de los más populares que ha ofrecido a lo largo de toda su carrera Rocío Jurado. No hace falta que le pongamos apellidos ni hagamos más comentarios, sino decirle que suena para todos ustedes Un clavel.

grande, enorme, irrepetible. Así fue y así la seguimos considerando a Rocío Jurado. Gracias por escucharnos, gracias por acompañarnos, gracias por estar ahí y esperamos y deseamos que les haya gustado el homenaje a Rocío Jurado tanto como a nosotros nos ha gustado emplear nuestro tiempo en ello. Señoras y señores, gracias por su atención. Hasta la próxima semana y no olviden que esta noche a las 11 se produce una redifusión de este mismo espacio. Gracias y adiós.

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0: buenas tardes.
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0: Saludos, muy buenas tardes. Con algún problema técnico al principio iniciamos nuestra crónica informativa porque se nos ha ido así de repente el micrófono, pero son cosas que pasan, sobre todo cuando hay puente del día de la región. El Papa continúa con su agenda privada antes del gran encuentro en el Bernabéu. León XIV se ha reunido con los obispos en la conferencia episcopal después de su histórico discurso en el Congreso. En el Congreso, ¿qué es lo que ha dicho el Papa? Pues, por ejemplo, que la firmeza no exige desprecio, la discrepancia no conlleva humillación. León XIV defiende ante diputados y senadores la diplomacia valiente y la acogida a los migrantes, pero remarca también su posición contraria, en este caso, al aborto y a la eutanasia, que son temas de los que ha hablado, como decíamos, en esa comparecencia en el Congreso. Hay otras informaciones de ámbito local y regional que vamos a ir destacando y desarrollando. La comunidad adjudica la primera fase de las obras para construir la sede de la Agencia de Transformación Digital. Las actuaciones, que cuentan con un presupuesto cercano a los 14 millones de euros, se van a iniciar este verano y permitirán transformar el complejo de Espinardo en una gran ciudad tecnológica de más de 20.000 metros. La comunidad destina 12,7 millones de euros de la X Solidaria a impulsar proyectos sociales. Este año la convocatoria del IRPF prevé hasta 50.000 euros por proyecto para gastos de inversión dirigidos a financiar obras y equipamientos, 10.000 más que en 2025. El gobierno regional lamenta la falta de diálogo del ministerio con los médicos para aprobar un estatuto marco sin consenso. Exige al Ministerio de Sanidad que asuma su responsabilidad sobre el conflicto con los facultativos que les está llevando a las huelgas y en cuanto al déficit de médicos a nivel nacional. El gobierno regional entrega mañana martes 14 medallas de oro y 5 distinciones. La familia de José Ballesta, medalla título póstumo, está abrumada por los reconocimientos. José María Albarracín y Miguel Padilla están entre los reconocidos también. En Molina también rescatamos algunas informaciones periodísticas que publican los diarios de la región. Pacto a tres bandas para ampliar la carretera que une las urbanizaciones de Molina con los centros comerciales. Comienzan a elaborar el protocolo para acometer el desdoblamiento de la vía por la que transitan a diario unos 30.000 vehículos entre Murcia, La Alcaina, Alto Real o Montepríncipe. Y los vecinos de Molina mantienen la presión para que retiren una antena de telefonía. La plataforma Granado 68 denuncia el silencio administrativo municipal, exige la retirada de los postes y la aplicación del principio de precaución. Esta semana es más corta en cuanto a agenda, por aquello de que mañana es festivo por el Día de la Región, pero hay eventos de interés que se anunciaron hace ya semanas y que van a celebrarse estos días. Por un lado, la gala de la 27ª edición del premio CaixaBank Jóvenes Empresarios Héroes tendrá lugar el jueves en Molina, convirtiendo al municipio en el punto de encuentro del ecosistema emprendedor regional, en una cita que reunirá a representantes institucionales, empresariales y financieros. Estos galardones están dirigidos a personas emprendedoras menores de 41 años que a través de sus proyectos contribuyen activamente al desarrollo del tejido productivo murciano. Y a la vuelta de la esquina también se va a celebrar la edición inaugural de Gastrolata. Será los días 19 y 20 de junio. Es el primer festival callejero dedicado exclusivamente a la conserva gourmet, un evento que reunirá a productores de toda España, profesionales del canal Horeca y a un público interesado en gastronomía de la calidad. Antes habrá una exposición próximo sábado, 13 de junio. El programa La Cultura va por barrios, pedanías y urbanizaciones continúa acercando la cultura a todos los rincones de Molina durante el mes de junio. La Concejalía de Participación Ciudadana ofrece una amplia programación de actividades culturales gratuitas que luego vamos a detallar. Y la Concejalía de Juventud amplía su oferta de actividades en julio con el Escape Room Callejón Mágico. El evento se desarrollará los días 8, 9 y 10 de julio, dirigido a jóvenes residentes y estudiantes de secundaria de Molina en edades comprendidas entre 13 y 30 años. El próximo miércoles, día 10, a las 7 y media de la tarde, en el Salón de Actos Justina Jiménez Salcedo de la Biblioteca Salvador García Aguilar, se va a presentar el libro El Caminante y su Sombra 3, Tiempo de Cerezas, del autor Francisco Nicolás Alacid, con el que hemos hablado hoy en Radio Compañía. La obra publicada por Sunrise Editorial es una nueva entrega de la serie El Caminante y su Sombra, en la que el autor comparte su experiencia personal en torno al Camino de Santiago.
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0: Tenemos 31 grados de temperatura en el exterior de nuestros estudios, con una humedad del 39% y el viento sopla 10 kilómetros la hora. Para esta jornada de lunes, en Molina se espera que el termómetro llegue hasta los 34 grados, 18 de mínima, ha bajado esa previsión con respecto a la máxima. Si bien es cierto que va a seguir descendiendo, porque mañana se esperan 32 grados, el miércoles 31 y el jueves o el viernes 30 grados. Las mínimas sí que van a oscilar entre los 18 y 20 grados durante toda la semana.
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0: La Consejería de Economía, Hacienda, Portavocía, Fondos Europeos y Transformación Digital ha adjudicado la primera fase de las obras de rehabilitación, adaptación y reforma del complejo de Espinardo, que albergará la sede de la Agencia de Transformación Digital de la región. Las actuaciones, con un presupuesto cercano a los 14 millones de euros, arrancarán este verano y permitirán transformar el complejo de Espinardo en una gran ciudad tecnológica de más de 20.000 metros cuadrados. Esta instalación se va a convertir en el centro neurálgico del proceso de transformación digital de la sociedad regional y supondrá un enorme valor añadido para aumentar el atractivo de la región como polo tecnológico de referencia, en lo que explicaba la consejera Marisa López Aragón.
11: La instalación de la Agencia de Transformación Digital será el centro neurálgico del proceso de transformación digital de la sociedad regional y supondrá un enorme valor añadido para aumentar el atractivo de la región de Murcia como un polo tecnológico de referencia. No obstante, ya contamos con un potente ecosistema digital que ha atraído a más de media docena de grandes multinacionales, líderes en tecnología y con una previsión de crear más de 2.000 empleos tecnológicos. La futura sede de la Agencia de Transformación Digital está llamada a convertirse en un espacio de referencia para impulsar la colaboración entre administraciones, empresas, universidades y profesionales del ámbito tecnológico y supone un paso decisivo para consolidar una infraestructura estratégica que permitirá concentrar talento, conocimiento e innovación en torno a un proyecto de transformación digital sin precedentes en la región de Murcia. Y es que la transformación digital es una de las grandes oportunidades para mejorar la competitividad de nuestra economía, atraer inversión y generar empleo cualificado vinculado a un sector de alto valor añadido.
0: La comunidad destinará 12,7 millones de euros a impulsar proyectos sociales financiados con el 0,7% del IRPF, un importe que será ampliable. Esta inversión permitirá atender a personas en situación de vulnerabilidad a partir de diferentes iniciativas dirigidas a la inclusión social. Serán desarrolladas por las entidades del tercer sector gracias a la contribución de los ciudadanos y empresas que hayan marcado la X solidaria en su declaración de la renta. La convocatoria publicada en el Boletín Oficial de la Región de Murcia el pasado 5 de junio establece que el plazo para presentar las solicitudes finaliza el próximo 6 de julio. Las cuantías de las subvenciones no superarán los 300.000 euros por proyecto para gasto corriente y los 50.000 para proyectos de gastos de inversión, aquellos dirigidos a financiar obras y equipamientos. En esta última modalidad, la financiación es de 10.000 euros más que en el ejercicio anterior. Las actuaciones se dividen en tres líneas. Una primera línea para proyectos que independientemente de su cuantía se pueden realizar en cualquier municipio. La segunda línea se destina a municipios o mancomunidades de servicios sociales de menos de 20.000 habitantes y la tercera línea integra aquellos proyectos cuyo importe no supere los 50.000 euros.
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0: La consejera de Salud, Isabel Ayala, lamenta profundamente la falta de diálogo que sigue mostrando la ministra de Sanidad, Mónica García, con el colectivo médico y la huida hacia adelante del Gobierno de España, que ha aprobado el anteproyecto del Estatuto Marco a pesar del rechazo generalizado entre los profesionales. Este es el talante de una ministra que no escucha a quienes desempeñan su trabajo en la sanidad pública, es lo que señala Ayala. En el pleno extraordinario del Consejo Interterritorial del Sistema Nacional de Salud, que se va a celebrar este miércoles 10 de junio, la consejera reclamará al Ministerio de Sanidad que asuma su responsabilidad sobre el conflicto con los facultativos que está generando huelgas y también pedirá que se tomen medidas para paliar el déficit de médicos que existe a nivel nacional, además de soluciones a los problemas de financiación del Sistema Nacional de Salud.
12: Desde el Gobierno de la Región de Murcia lamentamos profundamente la falta de diálogo que sigue mostrando la ministra de Sanidad, Mónica García, con el colectivo médico con la aprobación del anteproyecto del Estatuto Marco, a pesar del rechazo generalizado entre los profesionales. Este es el talante de una ministra que no escucha a quienes desempeñan su trabajo en la sanidad pública. Generar un conflicto a causa de las sucesivas huelgas, lo que está aumentando la suspensión de intervenciones y consultas y, por tanto, aumentando las listas de espera. En el próximo Consejo Interterritorial, vamos a recordarle que las consecuencias de este malestar las estamos pagando las comunidades autónomas y los pacientes, mientras que el conflicto sigue bloqueado por la incapacidad de la ministra de seguir dialogando. La Consejería de Salud mantiene su postura de diálogo abierta con los profesionales y lamenta el conflicto que está provocando el Gobierno de Sánchez derivado de una negociación del Estatuto Marco sin consenso.
0: Hablamos del Día de la Región de Murcia. El Gobierno va a entregar este martes 14 medallas de oro y 5 distinciones, un acto institucional con el que se conmemora el 44 aniversario de la aprobación del Estatuto de Autonomía y que recaía en el antiguo mercado público de la Unión por segunda vez. El anterior fue en 2009 y servirá para presentar la rehabilitación y remodelación del emblemático edificio modernista. Se reconoce a personas, instituciones y entidades que han contribuido de manera excepcional al desarrollo social, cultural, científico y económico de la comunidad. En total se entregarán, como decíamos, 14 medallas de oro y 5 diplomas. Bueno, y entre los reconocimientos está, por ejemplo, José María Albarracín, el expresidente de la CROEN, también Miguel Padilla, de la Organización Agraria COAZ, y también la familia de José Ballesta, medalla título póstumo, una familia que está abrumada por los reconocimientos, como decía su viuda. Vamos a escuchar ese argumento y el de otros homenajeados en el acto institucional del Día de la Región.
13: estos últimos días estamos un poco abrumados. José siempre decía que los murcianos son inmensamente generosos y realmente estos días lo hemos podido comprobar de modo directo y de una manera muy intensa. Realmente es difícil, es imposible agradecer todos los homenajes. Pues yo lo que quiero es agradecer a todo el gobierno regional y en especial al presidente en particular. José, durante su trayectoria pública, siempre ha asistido a este acto. Era un acto pues especialmente, y bueno, pues es un día importante para nosotros, un día de agradecimientos, un día de luces, como diría José.
14: Yo tengo que extender ese agradecimiento a todo el equipo del Grupo Empresarial Albarracín y también a todos aquellos que durante 10 años me acompañaron en la dura y larga carrera de presidir la Confederación Regional de Organizaciones Empresariales. Son muy fuertes, con una capacidad de reacción enorme. Impacto puede tener en la actividad económica, en la actividad real. Es la situación geopolítica que estamos viviendo en estos momentos, que por supuesto afecta de manera directa a la empresa en cualquiera de sus sectores.
15: Sin duda es la fecha más importante en estos 40 años, ¿no? Porque es un honor y y al final un reconocimiento a toda esta labor, los 40 años de calidad diferenciada y 400 años de cultivo.
16: Voy a seguir, por supuesto, con mi explotación, que es lo que he venido haciendo siempre y compaginando con la actividad de COA. Y bueno, lo que sí tengo claro es que durante un año voy a despensar, pues ya veremos a ver qué situación tenemos, entre otras cosas porque hay algunas opciones con el CES, el Comité Económico y Social a nivel nacional, pero no lo tengo decidido.
0: Desatascar de una vez por todas el ansiado proyecto de desdoblamiento de una carretera por la que a diario transitan unos 30.000 vehículos en una calzada única de doble sentido desde tres de las urbanizaciones más importantes de Molina de Segura hasta Murcia. Es el objetivo que se han marcado los dos ayuntamientos, Molina de Segura y Murcia, junto a la comunidad autónoma para ver de qué forma se puede acometer la ampliación de la vía que todos los días registra un cuello de botella de tráfico intenso en horas punta y que desde hace años viene sufriendo problemas de seguridad vial ante cualquier tipo de incidente. Los primeros detalles del proyecto los anunciaba el alcalde de Molina, José Ángel Alfonso, durante su participación en el tercer foro municipalismo organizado por La Opinión de Murcia. Las dos administraciones locales, como copropietarias de este tramo, estaban en contacto para desdoblar la carretera que entra y sale del límite de Molina y Murcia. La reivindicación para los vecinos y usuarios que utilizan la carretera no es precisamente nueva. El propio presidente regional, Fernando López Miras, anunciaba en marzo de 2019 una inversión de 11,4 millones de euros, entonces para llevar a cabo los trabajos necesarios con el fin de desdoblar la vía. Siete años después, aún no se había materializado el proyecto y ahora el consistorio molinense quiere rescatarlo del cajón y recuperarlo para que no vuelva a quedar en el olvido. Esta obra es una demanda histórica de los vecinos y estamos poniendo todos nuestros esfuerzos para cumplir con esta reivindicación vecinal, es lo que señala el regidor molinense en una información que publica el diario La Opinión. El siguiente paso es la elaboración de un protocolo a tres bandas entre Molina, Murcia y la Consejería de Infraestructuras y Desarrollo Territorial para reflejar de qué forma se va a hacer la obra y cómo se va a financiar. Mediante el acto administrativo de la mutuación de manial, por la que un bien de dominio público cambia de uso, destino o de administración titular, se pretende así que los terrenos y tramos puedan pasar a manos de la comunidad para que, una vez terminados todos los procesos administrativos y los exhaustivos estudios correspondientes, se puedan realizar los trabajos necesarios. Los vecinos alertan de adelantamientos peligrosos y colapsos cuando se produce cualquier accidente. Desde el departamento que dirige el consejero Jorge García Montoro también especificarán que el desdoblamiento de la carretera Alto Real, de más de 6 kilómetros de longitud entre la salida de la urbanización La Arcaina y la rotonda de Los Puros de Murcia, es un proyecto importante. Desde la consejería se está preparando un borrador de protocolo de colaboración entre las tres administraciones que refleje los puntos a seguir para ejecutar esta obra. Es lo que apunta la misma fuente. Lo cierto es que en horas punta, como a primera hora de la mañana, la carretera de Alto Real registra un tráfico denso entre aquellos vecinos que bajan hacia la capital en un largo tramo marcado por curvas y donde se acumulan una larga fila de vehículos en algunos puntos, como la rotonda de Intercon o la que lleva hasta el centro comercial Nueva Condomina, entre otras. Más allá de las retenciones, los vecinos llevan años lamentando que cuando se produce una colisión o una avería, no hay posibilidad de apartar el el vehículo a un arcén al no haber desdoblamiento. Esto impide mantener la circulación y provoca retenciones, adelantamientos peligrosos y accidentes continuos, con el consiguiente riesgo para todos los usuarios de una carretera que únicamente dispone de un carril por sentido. Es lo que señala María Trives, la presidenta de la entidad urbanística de Montepríncipe. Además, preocupa especialmente la seguridad de los jóvenes que utilizan esta vía para desplazarse a la universidad o zonas de ocio, ya que muchos circulan en motocicleta e incluso en un monopatín, sin posibilidades reales de esquivar maniobras peligrosas o adelantamientos, según añade. La presidenta de Montepríncipe reitera la necesidad urgente de mejorar la seguridad vial en los accesos a esta urbanización, cuyos vecinos han trasladado al alcalde la preocupación existente por la peligrosidad para entrar y salir del complejo. Montepríncipe es la única urbanización de esta zona que carece de rotonda de entrada y salida en la carretera de Alto Real, señala la presidenta, que advierte que la configuración vial actual obliga a los conductores a detener completamente sus vehículos en un stop e incorporarse posteriormente a la vía principal en una maniobra especialmente peligrosa mientras el tráfico circula a gran velocidad por la citada carretera.
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0: Y otro asunto que en este caso destaca el Diario La Verdad es el relativo a la antena telefónica de la calle Granados en Molina de Segura, que lleva apagada y precintada desde el 3 de octubre del año pasado, pero los vecinos, que llevan peleando contra ella desde 2023, no dan el conflicto por cerrado. El pasado 25 de mayo volvieron a concentrarse frente al ayuntamiento, convocados por la plataforma Granados 68, bajo el lema "Por tu salud y la de todos, antenas fuera". La instalación sigue en pie y eso para ellos es motivo suficiente para seguir en la calle. Miguel Palazón, portavoz de la plataforma, repasa con precisión el historial del expediente para entender por qué la desconfianza vecinal hacia el consistorio es tan profunda. El procedimiento arrancó el 4 de julio de 2023 y llevan 3 años viendo cómo se conceden plazos, se piden sus sanaciones y se vuelve a empezar. Según Palazón, el ayuntamiento rechazó por segunda vez la declaración responsable presentada por la empresa propietaria, desestimó las alegaciones que esta formuló tras el precintado y el pasado 9 de enero impuso multas de 8.600 euros tanto a American Tower España como al propietario de la terraza donde se ubica la instalación, con la obligación de reponer la legalidad, ya sea legalizando la antena o retirándola. Lo que irrita especialmente a los vecinos no es solo la antena que comunicaron, sino lo que vino después. El 4 de julio del pasado año instalaron 2 antenas más de otra operadora sin ni siquiera haberlo comunicado a Urbanismo, es lo que señala Palazón. Esas 2 estructuras adicionales, junto a la principal, que nunca contó con declaración responsable favorable, componen un conjunto que la plataforma califica sin matices de ilegal. Y dice que el precintado no llegó por iniciativa municipal, sino tras una orden judicial que la policía local tuvo que solicitar ante la negativa de la empresa a cumplir la orden de suspensión dictada en septiembre. Ahora el colectivo da un paso más en su ofensiva y denuncia abiertamente lo que denomina silencio administrativo por parte del equipo de gobierno del PP, de José Ángel Alfonso y de Vox. La solicitud de información sobre el estado del expediente sancionador presentada el 10 de febrero sigue sin respuesta, a lo que a juicio de la plataforma vulnera el convenio de Aarhus, que obliga a las administraciones públicas a garantizar el acceso de los ciudadanos a la información medioambiental. El alcalde José Ángel Alfonso ofrece también su versión al diario La Verdad y su lectura del expediente, que difiere en varios puntos del relato vecinal. Alfonso recuerda que fue el propio ayuntamiento quien solicitó el precintado judicial de la antena y detalla los motivos por los que se rechazaron las 2 declaraciones responsables presentadas por American Tower. La primera, por no adjuntar el proyecto firmado digitalmente. La segunda, por no subsanar los reparos relativos a la integración urbana de la instalación. En cuanto al expediente sancionador, el alcalde asegura que sigue su curso tras finalizar el periodo de alegaciones y aclara que el desmontaje de la antena depende de la empresa. Si esta no lo ejecuta en el plazo legal establecido, el ayuntamiento podría proceder a realizarlo de forma subsidiaria. Alfonso también precisa que toda esta información ha sido trasladada por teléfono al presidente de la plataforma cuando este llamó para interesarse por el estado del expediente, lo que contradice la denuncia vecinal de silencio administrativo. Sobre las demandas relativas a cambios legislativos en materia de telecomunicaciones y 5G, el alcalde señala que esas competencias corresponden a la Secretaría de Estado y a la Comisión Nacional de los Mercados y la competencia, y no al consistorio molinense. Y los vecinos también exigen una respuesta inmediata a las consideraciones planteadas el pasado 12 de febrero por la Asociación Murciana contra la Contaminación Electromagnética, AMUCEN, que basándose en sentencias firmes del Tribunal Supremo y en presuntas vulneraciones de la propia ordenanza municipal, concluye que el ayuntamiento está obligado a ilegalizar y desmantelar la antena sin más dilación. La plataforma entiende que este argumento jurídico no admite medias tintas y que el consistorio no puede seguir ignorando. aprovechándolo. Desde Urbanismo, la concejala Paloma Blanco, de Vox, ha sostenido en declaraciones anteriores que la instalación es compatible con el planeamiento vigente y que podría legalizarse en cuanto se subsanen los reparos técnicos pendientes. Una salida que Palazón no termina de aceptar. El ayuntamiento mantiene una postura equidistante entre los intereses económicos de la empresa y los de los vecinos, es lo que aduce. Piden reactivar el medidor de polución electromagnética. Entre las reclamaciones que la plataforma ha puesto sobre la mesa figura también la reactivación de los medidores de radiación electromagnética instalados en el municipio. La plataforma también exige que el equipo de gobierno municipal aplique el llamado principio de precaución y que se pongan en marcha campañas institucionales de información pública sobre los posibles riesgos a largo plazo de las tecnologías. En el plano sanitario, el colectivo alerta sobre lo que describe como numerosos casos de cáncer detectados en el entorno de la antena, aunque sin precisar datos concretos ni base científica que los vincule con las antenas.
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0: La Asociación de Jóvenes Empresarios de la Región de Murcia y CaixaBank ha lanzado la convocatoria de la 27ª edición del Premio CaixaBank Jóvenes Empresarios Héroes, una iniciativa que distingue a los jóvenes empresarios más destacados de la Región de Murcia por su talento, innovación, compromiso y capacidad para generar impacto económico y social, algo que ha subrayado durante la presentación este lunes el concejal de Promoción Económica del Ayuntamiento de Molina de Segura, Fran Hernández Gómez.
17: Nuestra responsabilidad como institución es clara: estar a su lado, facilitar su camino y transformar su empuje en progreso y bienestar para toda nuestra ciudad. AG Región de Murcia lleva años siendo el punto de apoyo de quienes deciden emprender. Por eso agradezco especialmente a su presidente Almudena y a su gerente David su disposición constante, su trabajo, su profesionalidad y su compromiso con el tejido empresarial. Agradecer también, como no, el papel de CaixaBank en el nombre de Olga, porque su respaldo a estos premios demuestra que el emprendimiento joven merece reconocimiento, financiación y confianza. Gracias por apostar por quienes generan empleo y crecimiento. Es evidente que pues, la apuesta de este equipo de gobierno por la industria y la innovación tienen una dirección clara. Y esa dirección la marca el liderazgo de nuestro alcalde, José Ángel Alfonso Hernández.
0: La gala de entrega de premios tendrá lugar el jueves 11 de junio en Molina de Segura, convirtiendo al municipio en el punto de encuentro del ecosistema emprendedor regional en una cita que reunirá a representantes institucionales, empresariales y financieros. Estos galardones están dirigidos a personas emprendedoras menores de 41 años que a través de sus proyectos contribuyen activamente al desarrollo del tejido productivo murciano. Se contemplan dos categorías principales: el premio Jóvenes Empresarios, que reconoce la existencia empresarial, la trayectoria y el liderazgo, y el premio a la mejor startup, destinado a empresas emergentes con alto potencial del crecimiento, innovación y escalabilidad. Datos que aportaba la presidenta de AGE, la Región de Murcia, Almudena Avellán.
18: AGE Región de Murcia ha elegido Molina de Segura para celebrar sus premios Héroes CaixaBank Jóvenes Empresarios. Los premios se van a desarrollar pues, durante todo este año hasta el 11 de junio, que va a ser el colofón final de nuestra gran fiesta del emprendimiento, donde en el Teatro Villa de Molina, sobre las 6:30, 7 de la tarde, pues ya vamos a poder disfrutar de lo que es la gala Jóvenes Empresarios Héroes.
0: CaixaBank reafirma un año más su compromiso con el impulso del talento emprendedor a través del patrocinio de este galardón, que se ha consolidado como una referencia en el ámbito empresarial regional, algo que ha subrayado también Olga García, la directora territorial de CaixaBank en la Comunidad Valenciana y la Región de Murcia.
19: Para CaixaBank es fundamental estar con AGE, por eso llevamos desde el principio, además con una vocación absoluta de seguir creciendo juntos en estas y muchas otras iniciativas que lleven al talento joven, que lleven a esos jóvenes emprendedores que luego se convierten en grandes empresarios dentro de la Región de Murcia, a dar una visibilidad. Y los premios lo dan. Son ejemplos, son referentes de que las cosas se pueden hacer, de que hay ese apoyo, ¿no? Porque tú puedes tener mucha ilusión, puedes tener un sueño, pero al final el progreso se tiene que hacer realidad. Y para hacerlo realidad también hay que dar muchas oportunidades. Y yo creo que hoy, en estos premios y de la mano de AGE y del Ayuntamiento de Molina de Segura, ¿qué voy a decir? Esto sí que ha sido una cuna del emprendimiento.
0: La elección de Molina de Segura como sede del evento pone de manifiesto su firme compromiso con el emprendimiento, la innovación y el desarrollo económico local. El regidor de Molina, José Ángel Alfonso Hernández, ha subrayado que en Molina creen de verdad en el valor de quienes deciden emprender aquí, en nuestra región, y hacerlo además con valentía, con ideas nuevas y con esa energía que mueve las cosas cuando parecen difíciles. Estos premios vienen a reconocer decisiones arriesgadas, equipo, constancia y también la capacidad de crear empleo, de innovar y de mejorar la vida de los demás desde la empresa.
20: Además de ese reconocimiento, yo lo quiero englobar también a esas historias que están detrás, que no salen nunca a la luz. De hecho, se intenta siempre ocultar, pero estos reconocimientos son también un reconocimiento a cada historia de superación que conllevan cada uno de ellos.

0: con tono jocoso algunas veces que uno escucha los medios de comunicación y cuando alguien habla de empresarios de prestigio a nivel nacional e internacional, ¿no? Que se atreva a alguien incluso a criticar o a despreciar el éxito conseguido cuando no se ve los 50, 60, 40 años o generaciones que hay detrás arremangándose como aquella época, así como se hacía en el siglo pasado, para poder sacar adelante a tu familia.
1: Molina de Segura acogerá los próximos 19 y 20 de junio la edición inaugural de Gastrolata, el primer festival callejero dedicado exclusivamente a la conserva gourmet, un evento que reunirá a productores de toda España, profesionales del canal Horeca y a un público interesado en gastronomía de calidad. Durante dos días, la ciudad se transformará en un espacio gastronómico abierto donde el público podrá disfrutar de casetas expositoras, show cookings de la mano de reconocidos chefs, degustaciones, maridajes y actividades culturales en torno al mundo de la conserva, como explicaba María Salvador.
2: Es un festival callejero que cuenta con degustaciones, con maridajes, con show cookings. En concreto, por ejemplo, gracias a José Díaz, que son nuestros patrocinadores, son equipamiento hostelero, pues poder tener chefs especializados en la conserva y que puedan enseñarnos a hacer pues platos muy, muy fáciles de hacer en casa y muy deliciosos. Entonces, como comentaba, la realidad es que Gastrolata celebra su primera edición en Molina de Segura. Es un evento anual, callejero, con música, con público, con venta directa, y se va a realizar en varias ciudades. Estamos trabajando en estos momentos a ver si podemos confirmar ya Valencia, alguna otra ciudad, y venir todos los años. Entonces, bueno, en esa reivindicación de la conserva hablábamos, pues yo venía de camino y veía las chimeneas aquí en Molina de Segura y nos contaba Juan de Dios cómo era cuando sonaban esas sirenas y la gente iba a trabajar. Y creemos que lo bonito de este proyecto es que al final alrededor de la conserva hay todo un universo y interconectado, pues desde la producción de las latas, la logística, el transporte, los productores, la huerta murciana.
1: La coorganizadora de este festival, Gastrolata, también explicaba que nace para reivindicar la conserva como producto gastronómico de primer nivel y acercar al público la innovación y la calidad que existen en el sector. La conserva no es solo una forma de preservar alimentos, es también una manera de conservar cultura gastronómica. Explica también cómo se va a distribuir las casetas en la Plaza de España, que es donde se va a celebrar esta primera edición.
2: El festival se articula con casetas aquí en torno a una carpa central que nos ayuda el ayuntamiento, donde se van a realizar las degustaciones y un escenario para los show cookings. Entonces, esperamos reunir, al ser una primera edición siempre es más difícil dar cifras exactas, entonces esperamos reunir al menos 20 productores, en su mayoría van a ser de Murcia, pero también de otras zonas de España.
1: La elección de Molina de Segura como sede responde a su histórica vinculación con la industria conservera, uno de los sectores que definieron el desarrollo económico y social del municipio. De hecho, una semana antes también habrá una exposición en el Museo del Enclave de la Muralla. Como parte de esta conexión con el territorio, Gastrolata incluirá en esa exposición Evolución de la industria conservera en Molina, organizada en colaboración con el Ayuntamiento. Se dará a conocer la historia del sector y también en nombres de empresas emblemáticas como Pelícano, La Molinera o La Huertana, que convirtieron a este enclave murciano en uno de los grandes epicentros de la industria conservera española. Las históricas chimeneas industriales de la ciudad, convertidas en símbolos patrimoniales y arquitectónicos de Molina, y de las que en la actualidad se conservan 7, representan ese legado industrial que el festival quiere interpretar y reinterpretar, mejor dicho, desde una perspectiva gastronómica actual. Para Molina, acoger Gastrolata supone reforzar nuestra identidad como ciudad vinculada históricamente a la industria conservera y proyectarla hacia el futuro desde la gastronomía y el turismo, es lo que indicaba el concejal de fiestas locales, Juan de Dios García, que por cierto también apuntaba, entre otras cosas, que se dará a conocer lo que es el asiático, que es una tradición que al parecer surge de la ciudad portuaria de Cartagena, como le explicaba en tertulia con María Salvador.
3: Vamos a poder disfrutar de algo muy murciano, muy cartagenero.
2: Mucho. Tengo que confesar que yo no lo conocía. Y cuéntelo, porque me ha encantado.
3: Son los asiáticos.
2: Yo es que no lo conocía por ese nombre.
3: Según
2: ha dicho un pajarito.
3: Mi historia que me llega a mí, nace en el Albujón, en el Bar Pedrín, y es algo delicioso, ya lo puedo decir.
2: Sí,
3: en Valencia todavía podéis hacerlo, digo, porque no en todo sitio se utiliza la leche condensada. Sala. Porque sales fuera de aquí, te vas de media España para arriba.

0: La leche condensada no existe.
1: Totalmente.
0: Entonces, aquí aprovechando que aquí la leche condensada sí que la utilizamos mucho para hacer el manchado y los obremonte.
2: Habrá una zona de casetas expositoras, show cookings, como decíamos, degustaciones y maridajes con vinos y cervezas artesanales, música en directo y ambiente gastronómico, espacio infantil recreativo vinculado al mundo de la conserva y, como indicaba la coorganizadora de Gastrolata, también tendrá lugar un concurso a la mejor tapa.
1: Hay un concurso de tapas, van a ser votadas por el público, la mejor tapa. Tienen que estar hechas a partir de producto también que venga en conserva. Entonces, ahí hay libertad de las marcas, de los productores, de los chefs, para cada uno desarrollar su tapa. Su tapa. Y la votación se va a hacer a través de los asistentes a Gastrolata. Va a ser el público el que decida cuál es la tapa que más les ha gustado.
2: La Concejalía de Participación Ciudadana del Ayuntamiento de Molina de Segura continúa desarrollando el programa La Cultura por Barrios, Pedanías y Urbanizaciones, acercando durante el mes de junio una amplia oferta de actividades culturales gratuitas a barrios, pedanías y urbanizaciones del municipio. La programación de junio incluye propuestas para todos los públicos seleccionadas por las propias asociaciones vecinales dentro del catálogo del programa, consolidando un modelo cultural participativo, cercano y ameno, que fomenta las relaciones vecinales y el acceso a la cultura de una manera sencilla y a un paso de casa, según indica un comunicado del Ayuntamiento. El concejal de Participación Ciudadana, Antonio Martínez, destaca en esa nota de prensa que siguen trabajando para que la cultura llegue a todos los rincones del municipio, ofreciendo actividades de calidad cerca de los vecinos. Entre las actividades previstas destacan representaciones teatrales como Doña R.Q.R., Hay que deshacer la casa o La verdad, ¿a quién le importa?, esta última del grupo de teatro Avesco. La programación también incluye espectáculos musicales como Replay Band, el tributo al canto del loco, el concierto Ainhoa, Pau de los 2000, y actuaciones como Dúo, La fiesta o Patrick Baile. Los más pequeños podrán disfrutar de propuestas familiares como Cantajuegos, mientras que el programa incorpora además actividades de participación y desarrollo comunitario como los talleres de baile, tejiendo recuerdos e historias bajo las estrellas. Asimismo, se van a celebrar actividades culturales de carácter divulgativo, como el paseo cultural Paseo por las viejas leyendas de Murcia, a cargo del escritor Paco López Mengual. Las actividades se desarrollarán en espacios de convivencia vecinal repartidos por todo el municipio, llegando a barrios como San Roque, Sagrado Corazón, San Antonio, Fátima, Los Vientos, Barrio Centro, El Carmen, pedanías como la Torre Alta y la Ribera de Molina, y urbanizaciones como la Alcaina, el Torreal y los Conejos, reforzando el papel de la cultura como herramienta de encuentro y cohesión social. Esta misma semana se han llevado a cabo varias mesas de evaluación del programa desarrollado hasta el momento. En palabras del concejal Antonio Martínez, el compromiso de calidad y eficiencia con los vecinos ha llevado a realizar una evaluación en el Ecuador del programa para certificar que goza de una salud inmejorable y comienzan ya a poner la primera piedra de la siguiente edición. El Ayuntamiento reafirma así su compromiso con una cultura descentralizada, participativa y accesible, en la que la ciudadanía tiene un papel protagonista tanto en la elección como en el disfrute de las actividades. Bueno, pues toda la programación la pueden encontrar en la página web de la Concejalía de Participación Ciudadana, también en sus perfiles oficiales, en Facebook y en Instagram. Y bueno, son actividades que algunas de ellas ya se han llevado a cabo, como por ejemplo Plenilunio, producciones teatrales, presentó Doña R.Q.R. en el Colegio Cervantes del barrio de San Roque el pasado viernes 5 de junio. También hubo un taller de baile en Torre Alta. El grupo de teatro de Mujeres Horizontes representó Hay que deshacer la casa en el centro social del barrio del Carmen. Y ese mismo día, el viernes 5 de junio, el grupo de teatro Avesco presentó La verdad, ¿a quién le importa?, en el centro de las Balsas, en el barrio Sado Corazón, que está viviendo sus fiestas. Y por cierto, también en ese barrio, Patri ofreció el espectáculo musical Dúo, La fiesta en la plaza Pío XII. Eso fue el pasado sábado, como decíamos, a las 9:30 de la noche. Se retoman las actividades este miércoles, 5:30 de la tarde. El dúo Galván presenta Cantajuegos en la Plaza de los Grifos del barrio Sagrado Corazón de Molina de Segura.
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2: Hablamos de otras actividades, en este caso el Ayuntamiento de Molina, a través de la Concejalía de Juventud, desarrolla el Escape Room Callejón Mágico, un juego de escape temático diseñado para complementar la oferta de ocio juvenil estival del mes de julio. La iniciativa nace de las propuestas y votaciones directas de los propios jóvenes a través del presupuesto participativo joven. El evento se desarrolla durante los días 8, 9 y 10 de julio. La actividad está dirigida a jóvenes residentes o estudiantes de educación secundaria de la localidad en edad edades comprendidas entre 13 y 30 años. La propuesta sumergirá a los participantes en una ambientación inspirada en las calles de un mundo mágico, emulando la estética de rincones icónicos como el Callejón Diagon. Los asistentes se enfrentarán al reto de resolver una serie de misterios, buscar pistas ocultas y descifrar complejos enigmas antes de que el tiempo de la cuenta atrás llegue a su fin. Dada la naturaleza de la actividad y la limitación de plazas por pases, requisito indispensable realizar una reserva previa por persona y franja horaria. Se puede hacer en la página oficial de juventud.molinadesegura.es.
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2: Este miércoles a las 7:30 de la tarde en el Salón de Actos Justina Jiménez Salcedo de la Biblioteca Salvador García Aguilar se va a presentar el libro El caminante y su sombra 3, Tiempo de cerezas, del autor Francisco Nicolás Alacid, con el que hemos hablado en Radio Compañía. La obra, publicada por Editorial Sunrise, es una nueva entrega de la serie El caminante y su sombra, en la que el autor comparte su experiencia personal en torno al Camino de Santiago, entendido no solo como una ruta física, sino también como un viaje interior marcado por la memoria, el aprendizaje, la superación y el encuentro con los demás. En este tercer volumen, Francisco Nicolás Alacid recoge el diario de los últimos 853 kilómetros recorridos entre el 19 de abril y el 18 de mayo de 2024, desde Sompor, en el Pirineo Aragonés, hasta la Plaza de Obradoiro, en Santiago de Compostela. Un itinerario lleno de vivencias, sorpresas, dificultades y momentos de solidaridad que se suma a una trayectoria caminante iniciada en 1995 y que alcanza ya los 8.466 kilómetros. El caminante y su sombra, Tiempo de cerezas, invita al lector a adentrarse en el universo del Camino de Santiago desde una mirada cercana, reflexiva y profundamente humana, en la que cada paso se convierte en memoria y cada etapa en una oportunidad para descubrir nuevas sensaciones. Sensaciones diversas, cada etapa es una vivencia distinta con algunas anécdotas y algunas de ellas pues no muy agradables, como nos relataba en esa entrevista Francisco Nicolás Alacid.
4: Desde el encuentro con una auténtica meiga en Samos, en una población de Lugo, en que me vi solo ante una auténtica bruja vamos, de carne y hueso, pero que era una auténtica bruja. Y de esas que asustan hasta, bueno, hasta la médula. Uh-huh. Y, bueno, pues he tenido ataques improvisados de dos pitbull en Merlán, en una aldea asturiana, que, bueno, a punto estuvo de costarme la vida. Son las consecuencias de viajar solo, pero es que es solo como se percibe todo lo que es el camino y uh-huh. cómo se vive y cómo se vive de verdad. Uh-huh. Y en este, y aquí también, pues en el libro, lo que pasa es que es un relato muy largo, he tenido una circunstancia muy curiosa de conocer a un grupo de la Guardia Civil, que de la OMAP, que es, OMAP es el acrónimo de Oficina Móvil de Ayuda al Peregrino, uh-huh. que habían puesto a prueba por primera vez pues este servicio, ¿no? Y los conocí de casualidad y, bueno, estuvimos allí hablando en Irache un tiempo y tal, muy amables, pero da la casualidad que ese encuentro fue además fue maravilloso, porque luego es verdad que me dijeron, bueno, si nos necesitas alguna vez y tal, pues llámanos y tal, me dieron una tarjeta. Pues bueno, pues la verdad es que vine a necesitarlos.
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5: Clásicos en el recuerdo, en esta ocasión, Richard Marx nos trae su Now and Forever.

viajando en el tiempo en busca de las mejores canciones en la memoria de todos, clásico indiscutible en la década de los 90, Richard Marx, Now and Forever.

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1: Grandes éxitos en el recuerdo año 1984, en este caso, Alaska y Dinarama, Ni tú ni nadie.

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0: En el recuerdo, María Luz Casal Paz. Luz Casal, con este No Aguanto Más.
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Nos remontamos hasta el año 1996 en esta ocasión con este You Oughta Know de Alanis Morissette.

0: Lograría dos premios Grammy en este mismo año, 1996, recordando en la memoria clásicos como este You Oughta Know de Alanis Morissette.
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Perdón, hace un rato te he visto entrar y me preguntaba cómo te va. Yo sé que no fumas, pero si tal, salimos un rato para fumar. Perdón por mis formas de entrar a hablar, ni siquiera llevo copas de más, pero ese vestido queda abierto.

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5: La persona PAS es como una persona que es muy sensible. O sea, significa las siglas de persona altamente sensible.

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1: La Consejería de Economía, Hacienda, Portavocía, Fondos Europeos y Transformación Digital ha adjudicado la primera fase de las obras de rehabilitación, adaptación y reforma del complejo de Espinardo, que albergará la sede de la Agencia de Transformación Digital de la región. Las actuaciones, con un presupuesto cercano a los 14 millones de euros, arrancarán este verano y permitirán transformar el complejo de Espinardo en una gran ciudad tecnológica de más de 20.000 metros cuadrados. Esta instalación se va a convertir en el centro neurálgico del proceso de transformación digital de la sociedad regional y supondrá un enorme valor añadido para aumentar el atractivo de la región como polo tecnológico de referencia, en lo que explicaba la consejera Marisa López Aragón.
2: La instalación de la Agencia de Transformación Digital será el centro neurálgico del proceso de transformación digital de la sociedad regional y supondrá un enorme valor añadido para aumentar el atractivo de la región de Murcia como un polo tecnológico de referencia. No obstante, ya contamos con un potente ecosistema digital que ha atraído a más de media docena de grandes multinacionales, líderes en tecnología y con una previsión de crear más de 2.000 empleos tecnológicos. La futura sede de la Agencia de Transformación Digital está llamada a convertirse en un espacio de referencia para impulsar la colaboración entre administraciones, empresas, universidades y profesionales del ámbito tecnológico y supone un paso decisivo para consolidar una infraestructura estratégica que permitirá concentrar talento, conocimiento e innovación en torno a un proyecto de transformación digital sin precedentes en la región de Murcia. Y es que la transformación digital es una de las grandes oportunidades para mejorar la competitividad de nuestra economía, atraer inversión y generar empleo cualificado vinculado a un sector de alto valor añadido.
1: La comunidad destinará 12,7 millones de euros a impulsar proyectos sociales financiados con el 0,7% del IRPF, un importe que será ampliable. Esta inversión permitirá atender a personas en situación de vulnerabilidad a partir de diferentes iniciativas dirigidas a la inclusión social. Serán desarrolladas por las entidades del tercer sector gracias a la contribución de los ciudadanos y empresas que hayan marcado la X solidaria en su declaración de la renta. La convocatoria publicada en el Boletín Oficial de la Región de Murcia el pasado 5 de junio establece que el plazo para presentar las solicitudes finaliza el próximo 6 de julio. Las cuantías de las subvenciones no superarán los 300.000 euros por proyecto para gasto corriente y los 50.000 para proyectos de gastos de inversión, aquellos dirigidos a financiar obras y equipamientos. En esta última modalidad, la financiación es de 10.000 euros más que en el ejercicio anterior. Las actuaciones se dividen en tres líneas. Una primera línea para proyectos que independientemente de su cuantía se pueden realizar en cualquier municipio. La segunda línea se destina a municipios o mancomunidades de servicios sociales de menos de 20.000 habitantes y la tercera línea integra aquellos proyectos cuyo importe no supere los 50.000 euros.
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1: La consejera de Salud, Isabel Ayala, lamenta profundamente la falta de diálogo que sigue mostrando la ministra de Sanidad, Mónica García, con el colectivo médico y la huida hacia adelante del Gobierno de España, que ha aprobado el anteproyecto del Estatuto Marco a pesar del rechazo generalizado entre los profesionales. Este es el talante de una ministra que no escucha a quienes desempeñan su trabajo en la sanidad pública, es lo que señala Ayala. En el pleno extraordinario del Consejo Interterritorial del Sistema Nacional de Salud, que se va a celebrar este miércoles 10 de junio, la consejera reclamará al Ministerio de Sanidad que asuma su responsabilidad sobre el conflicto con los FUCA facultativos que está generando huelgas y también pedirá que se tomen medidas para paliar el déficit de médicos que existe a nivel nacional, además de soluciones a los problemas de financiación del Sistema Nacional de Salud.
4: Desde el Gobierno de la Región de Murcia lamentamos profundamente la falta de diálogo que sigue mostrando la ministra de Sanidad, Mónica García, con el colectivo médico con la aprobación del anteproyecto del Estatuto Marco, a pesar del rechazo generalizado entre los profesionales. Este es el talante de una ministra que no escucha a quienes desempeñan su trabajo en la sanidad pública. Generar un conflicto a causa de las sucesivas huelgas, lo que está aumentando la suspensión de intervenciones y consultas y, por tanto, aumentando las listas de espera. En el próximo Consejo Interterritorial, vamos a recordarle que las consecuencias de este malestar las estamos pagando las comunidades autónomas y los pacientes, mientras que el conflicto sigue bloqueado por la incapacidad de la ministra de seguir dialogando. La Consejería de Salud mantiene su postura de diálogo abierta con los profesionales y lamenta el conflicto que está provocando el Gobierno de Sánchez derivado de una negociación del Estatuto Marco sin consenso.
1: Hablamos del Día de la Región de Murcia. El Gobierno va a entregar este martes 14 medallas de oro y 5 distinciones, un acto institucional con el que se conmemora el 44 aniversario de la aprobación del Estatuto de Autonomía y que recaía en el antiguo mercado público de la Unión por segunda vez. El anterior fue en 2009 y servirá para presentar la rehabilitación y remodelación del emblemático edificio modernista. Se reconoce a personas, instituciones y entidades que han contribuido de manera excepcional al desarrollo social, cultural, científico y económico de la comunidad. En total se entregarán, como decíamos, 14 medallas de oro y 5 diplomas. Bueno, y entre los reconocimientos está, por ejemplo, José María Albarracín, el expresidente de la CROEN, también Miguel Padilla, de la Organización Agraria COAZ, y también la familia de José Ballesta, medalla título póstumo, una familia que está abrumada por los reconocimientos, como decía su viuda. Vamos a escuchar ese argumento y el de otros homenajeados en el acto institucional del Día de la Región.
5: Estos últimos días estamos un poco abrumados. José siempre decía que los murcianos son inmensamente generosos y realmente estos días lo hemos podido comprobar de modo directo y de una manera muy intensa. Realmente es difícil, es imposible agradecer todos los homenajes. Pues yo lo que quiero es agradecer a todo el gobierno regional y en especial al presidente en particular. José, durante su trayectoria pública, siempre ha asistido a este acto. Era un acto pues especialmente, y bueno, pues es un día importante para nosotros, un día de agradecimientos, un día de luces, como diría José.
6: Yo tengo que extender ese agradecimiento a todo el equipo del Grupo Empresarial Albarracín y también a todos aquellos que durante 10 años me acompañaron en la dura y larga carrera de presidir la Confederación Regional de Organizaciones Empresariales. Son muy fuertes, con una capacidad de reacción enorme. Impacto puede tener en la actividad económica, en la actividad real. Es la situación geopolítica que estamos viviendo en estos momentos, que por supuesto afecta de manera directa a la empresa en cualquiera de sus sectores.
7: Sin duda es la fecha más importante en estos 40 años, ¿no? Porque es un honor y al final un reconocimiento a toda esta labor, los 40 años de calidad diferenciada y 400 años de cultivo.
8: Voy a seguir, por supuesto, con mi explotación, que es lo que he venido haciendo siempre y compaginando con la actividad de COA. Y bueno, lo que sí tengo claro es que durante un año voy a despensar, pues ya veremos a ver qué situación tenemos, entre otras cosas porque hay algunas opciones con el CES, el Comité Económico y Social a nivel nacional, pero no lo tengo decidido.
1: Desatascar de una vez por todas el ansiado proyecto de desdoblamiento de una carretera por la que a diario transitan unos 30.000 vehículos en una calzada única de doble sentido desde tres de las urbanizaciones más importantes de Molina de Segura hasta Murcia. Es el objetivo que se ha marcado los dos ayuntamientos, Molina de Segura y Murcia, junto a la comunidad autónoma para ver de qué forma se puede acometer la ampliación de la vía que todos los días registra un cuello de botella de tráfico intenso en horas punta y que desde hace años viene sufriendo problemas de seguridad vial ante cualquier tipo de incidente. Los primeros detalles del proyecto los anunciaba el alcalde de Molina, José Ángel Alfonso, durante su participación en el tercer foro municipalismo organizado por La Opinión de Murcia. Las dos administraciones locales, como copropietarias de este tramo, estaban en contacto para desdoblar la carretera que entra y sale del límite de Molina y Murcia. La reivindicación para los vecinos y usuarios que utilizan la carretera no es precisamente nueva. El propio presidente regional, Fernando López Miras, anunciaba en marzo de 2019 una inversión de 11,4 millones de euros entonces para llevar a cabo los trabajos necesarios con el fin de desdoblar la vía. 7 años después aún no se había materializado el proyecto y ahora el consistorio molinense quiere rescatarlo del cajón y recuperarlo para que no vuelva a quedar en el olvido. Esta obra es una demanda histórica de los vecinos y estamos poniendo todos nuestros esfuerzos para cumplir con esta reivindicación vecinal, es lo que señala el regidor molinense en una información que publica el diario La Opinión. El siguiente paso es la elaboración de un protocolo a tres bandas entre Molina, Murcia y la Consejería de Infraestructuras y Desarrollo Territorial para reflejar de qué forma se va a hacer la obra y cómo se va a financiar. Mediante el acto administrativo de la mutuación de manial por la que un bien de dominio público cambia de uso, destino o de administración titular, se pretende así que los terrenos y tramos puedan pasar a manos de la comunidad para que, una vez terminados todos los procesos administrativos y los los exhaustivos estudios correspondientes se puedan realizar los trabajos necesarios. Los vecinos alertan de adelantamientos peligrosos y colapsos cuando se produce cualquier accidente. Desde el departamento que dirige el consejero Jorge García Montoro también especificarán que el desdoblamiento de la carretera de Alto Real, de más de 6 kilómetros de longitud entre la salida de la urbanización La Arcaina y la rotonda de Los Puros de Murcia, es un proyecto importante. Desde la consejería se está preparando un borrador de protocolo de colaboración entre las tres administraciones que refleje los puntos a seguir para ejecutar esta obra. Es lo que apunta la misma fuente. Lo cierto es que en horas punta, como a primera hora de la mañana, la carretera de Alto Real registra un tráfico denso entre aquellos vecinos que bajan hacia la capital en un largo tramo marcado por curvas y donde se acumulan una larga fila de vehículos en algunos puntos, como la rotonda de Intercon o la que lleva hasta el centro comercial Nueva Condomina, entre otras. Más allá de las retenciones, los vecinos llevan años lamentando que cuando se produce una colisión o una avería, no hay posibilidad de apartar el vehículo a un arcén al no haber desdoblamiento. Esto impide mantener la circulación y provoca retenciones, adelantamientos peligrosos y accidentes continuos, con el consiguiente riesgo para todos los usuarios de una carretera que únicamente dispone de un carril por sentido. Es lo que señala María Trives, la presidenta de la entidad urbanística de Montepríncipe. Además, preocupa especialmente la seguridad de los jóvenes que utilizan esta vía para desplazarse a la universidad o zonas de ocio, ya que muchos circulan en motocicleta e incluso en un monopatín, sin posibilidades reales de esquivar maniobras peligrosas o adelantamientos, según añade. La presidenta de Montepríncipe reitera la necesidad urgente de mejorar la seguridad vial en los accesos a esta urbanización, cuyos vecinos han trasladado al alcalde la preocupación existente por la peligrosidad para entrar y salir del complejo. Montepríncipe es la única urbanización de esta zona que carece de rotonda de entrada y salida en la carretera de Alto Real, señala la presidenta, que advierte que la configuración vial actual obliga a los conductores a detener completamente sus vehículos en un stop e incorporarse posteriormente a la vía principal en una maniobra especialmente peligrosa mientras el tráfico circula a gran velocidad por la citada carretera.
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1: Y otro asunto que en este caso destaca el diario La Verdad es el relativo a la antena telefónica de la calle Granados en Molina de Segura, que lleva apagada y precintada desde el 3 de octubre del año pasado, pero los vecinos, que llevan peleando contra ella desde 2023, no dan el conflicto por cerrado. El pasado 25 de mayo volvieron a concentrarse frente al ayuntamiento, convocados por la plataforma Granados 68, bajo el lema "Por tu salud y la de todos, antenas fuera". La instalación sigue en pie y eso para ellos es motivo suficiente para seguir en la calle. Miguel Palazón, portavoz de la plataforma, repasa con precisión el historial del expediente para entender por qué la desconfianza vecinal hacia el consistorio es tan profunda. El procedimiento arrancó el 4 de julio de 2023 y llevan tres años viendo cómo se conceden plazos, se piden sus sanaciones y se vuelve a empezar. Según Palazón, el ayuntamiento rechazó por segunda vez la declaración responsable presentada por la empresa propietaria, desestimó las alegaciones que esta formuló tras el precintado y el pasado 9 de enero impuso multas de 8.600 euros tanto a American Tower España como al propietario de la terraza donde se ubica la instalación, con la obligación de reponer la legalidad, ya sea legalizando la antena o retirándola. Lo que irrita especialmente a los vecinos no es solo la antena que comunicaron, sino lo que vino después. El 4 de julio del pasado año instalaron dos antenas más de otra operadora sin ni siquiera haberlo comunicado a Urbanismo, es lo que señala Palazón. Esas dos estructuras adicionales, junto a la principal, que nunca contó con declaración responsable favorable, componen un conjunto que la plataforma califica sin matices de ilegal. Y dice que el precintado no llegó por iniciativa municipal, sino tras una orden judicial que la policía local tuvo que solicitar ante la negativa de la empresa a cumplir la orden de suspensión dictada en septiembre. Ahora el colectivo da un paso más en su ofensiva y denuncia abiertamente lo que denomina silencio administrativo por parte del equipo de gobierno del PP, de José Ángel Alfonso y de Vox. La solicitud de información sobre el estado del expediente sancionador presentada el 10 de febrero sigue sin respuesta, a lo que a juicio de la plataforma vulnera el convenio de Aarhus, que obliga a las administraciones públicas a garantizar el acceso de los ciudadanos a la información medioambiental. El alcalde José Ángel Alfonso ofrece también su versión al diario La Verdad y su lectura del expediente, que difiere en varios puntos del relato vecinal. Alfonso recuerda que fue el propio ayuntamiento quien solicitó el precintado judicial de la antena y detalla los motivos por los que se rechazaron las dos declaraciones responsables presentadas por American Tower. La primera, por no adjuntar el proyecto firmado digitalmente. La segunda, por no subsanar los reparos relativos a la integración urbana de la instalación. En cuanto al expediente sancionador, el alcalde asegura que sigue su curso tras finalizar el periodo de alegaciones y aclara que el desmontaje de la antena depende de la empresa. Si esta no lo ejecuta en el plazo legal establecido, el ayuntamiento podría proceder a realizarlo de forma subsidiaria. Alfonso también precisa que toda esta información ha sido trasladada por teléfono al presidente de la plataforma cuando este llamó para interesarse por el estado del expediente, lo que contradice la denuncia vecinal de silencio administrativo. Sobre las demandas relativas a cambios legislativos en materia de telecomunicaciones y 5G, el alcalde señala que esas competencias corresponden a la Secretaría de Estado y a la Comisión Nacional de los Mercados y la Competencia y no al consistorio molinense. Y los vecinos también exigen una respuesta inmediata a las consideraciones planteadas el pasado 12 de febrero por la Asociación Murciana contra la Contaminación Electromagnética, AMUCEN, que basándose en sentencias firmes del Tribunal Supremo y en presuntas vulneraciones de la propia ordenanza municipal, concluye que el Ayuntamiento está obligado a ilegalizar y desmantelar la antena sin más dilación. La plataforma entiende que este argumento jurídico no admite medias tintas y que el consistorio no puede seguir ignorándolo. Desde Urbanismo, la concejala Paloma Blanco, de Vox, ha sostenido en declaraciones anteriores que la instalación es compatible con el planeamiento vigente y que podría legalizarse en cuanto se subsanen los reparos técnicos pendientes. Una salida que Palazón no termina de aceptar. El Ayuntamiento mantiene una postura equidistante entre los intereses económicos de la empresa y los de los vecinos, es lo que aduce. Piden reactivar el medidor de polución electromagnética. Entre las reclamaciones que la plataforma ha puesto sobre la mesa figura también la reactivación de los medidores de radiación electromagnética instalados en el municipio. La plataforma también exige que el equipo de gobierno municipal aplique el llamado principio de precaución y que se pongan en marcha campañas institucionales de información pública sobre los posibles riesgos a largo plazo de las tecnologías. En el plano sanitario, el colectivo alerta sobre lo que describe como numerosos casos de cáncer detectados en el entorno de la antena, aunque sin precisar datos concretos ni base científica que los vincule con las antenas.
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1: La Asociación de Jóvenes Empresarios de la Región de Murcia y CaixaBank ha lanzado la convocatoria de la 27ª edición del Premio CaixaBank Jóvenes Empresarios Héroes, una iniciativa que distingue a los jóvenes empresarios más destacados de la región de Murcia por su talento, innovación, compromiso y capacidad para generar impacto económico y social, algo que ha subrayado durante la presentación este lunes el concejal de Promoción Económica del Ayuntamiento de Molina de Segura, Fran Hernández Gómez.
9: Nuestra responsabilidad como institución es clara: estar a su lado, facilitar su camino y transformar su empuje en progreso y bienestar para toda nuestra ciudad. AGE Región de Murcia lleva años siendo el punto de apoyo de quienes deciden emprender. Por eso agradezco especialmente a su presidente Almudena y a su gerente David su disposición constante, su trabajo, su profesionalidad y su compromiso con el tejido empresarial. Agradecer también, como no, el papel de CaixaBank en el nombre de Olga, porque su respaldo a estos premios demuestra que el emprendimiento joven merece reconocimiento, financiación y confianza. Gracias por apostar por quienes generan empleo y crecimiento. Es evidente que pues, la apuesta de este equipo de gobierno por la industria y la innovación tienen una dirección clara. Y esa dirección la marca el liderazgo de nuestro alcalde, José Ángel Alfonso Hernández.
1: La gala de entrega de premios tendrá lugar el jueves 11 de junio en Molina de Segura, convirtiendo al municipio en el punto de encuentro del ecosistema emprendedor regional, en una cita que reunirá a representantes institucionales, empresariales y financieros. Estos galardones están dirigidos a personas emprendedoras menores de 41 años que a través de sus proyectos contribuyen activamente al desarrollo del tejido productivo murciano. Se contemplan dos categorías principales: el premio Jóvenes Empresarios, que reconoce la existencia empresarial, la trayectoria y el liderazgo, y el premio a la mejor startup, destinado a empresas emergentes con alto potencial del crecimiento, innovación y escalabilidad. Datos que aportaba la presidenta de AGE, la región de Murcia, Almudena Avellán.
10: AGE Región de Murcia ha elegido Molina de Segura para celebrar sus premios Héroes CaixaBank Jóvenes Empresarios. Los premios se van a desarrollar pues, durante todo este año hasta el 11 de junio, que va a ser el colofón final de nuestra gran fiesta del emprendimiento, donde en el Teatro Villa de Molina, sobre las 6:30, 7 de la tarde, pues ya vamos a poder disfrutar de lo que es la gala Jóvenes Empresarios Héroes.
1: CaixaBank reafirma un año más su compromiso con el impulso del talento emprendedor a través del patrocinio de este galardón, que se ha consolidado como una referencia en el ámbito empresarial regional, algo que ha subrayado también Olga García, la directora territorial de CaixaBank en la Comunidad Valenciana y la Región de Murcia.
11: Para CaixaBank es fundamental estar con AGE, por eso llevamos desde el principio, además con una vocación absoluta de seguir creciendo juntos en estas y muchas otras iniciativas que lleven al talento joven, que lleven a esas jóvenes, a esos jóvenes emprendedores que luego se convierten en grandes empresarios dentro de la región de Murcia, a dar una visibilidad. Y los premios lo dan. Son ejemplos, son referentes de que las cosas se pueden hacer, de que hay ese apoyo, ¿no? Porque tú puedes tener mucha ilusión, puedes tener un sueño, pero al final el progreso se tiene que hacer realidad. Y para hacerlo realidad también hay que dar muchas oportunidades. Y yo creo que hoy, en estos premios y de la mano de AGE y del Ayuntamiento de Molina de Segura, ¿qué voy a decir? Esto sí que ha sido una cuna del emprendimiento.
1: La elección de Molina de Segura como sede del evento pone de manifiesto su firme compromiso con el emprendimiento, la innovación y el desarrollo económico local. El regidor de Molina, José Ángel Alfonso Hernández, ha subrayado que en Molina creen de verdad en el valor de quienes deciden emprender aquí, en nuestra región, y hacerlo además con valentía, con ideas nuevas y con esa energía que mueve las cosas cuando parecen difíciles. Estos premios vienen a reconocer decisiones arriesgadas, equipo, constancia y también la capacidad de crear empleo, de innovar y de mejorar la vida de los demás desde la empresa.
12: Además de ese reconocimiento, yo lo quiero englobar también a esas historias que están detrás, que no salen nunca a la luz. De hecho, se intenta siempre ocultar, pero estos reconocimientos son también un reconocimiento a cada historia de superación que conllevan cada uno de ellos. Porque, ¿sabes qué ocurre? Que normalmente admiramos a los grandes empresarios, a las grandes directoras territoriales, por supuesto, también, pero lo que ocurre es que no nos acordamos de que admiramos su éxito de hoy, pero si alguna vez nos dijeran calzaros mis zapatos, veríamos las huellas y las suelas desgastadas de esos empresarios de años, lustros y décadas. Es muy fácil hablar, ¿no?, de incluso con tono jocoso algunas veces que uno escucha los medios de comunicación y cuando alguien habla de empresarios de prestigio a nivel nacional e internacional, ¿no?, que se atreva a alguien incluso a criticar o a despreciar el éxito conseguido cuando no se ve los 50, 60, 40 años o generaciones que hay detrás arremangándose como aquella época, así como se hacía en el siglo pasado, para poder sacar adelante a tu familia.
1: Molina de Segura acogerá los próximos 19 y 20 de junio la edición inaugural de Gastrolata, el primer festival callejero dedicado exclusivamente a la conserva gourmet, un evento que reunirá a productores de toda España, profesionales del canal Horeca y a un público interesado en gastronomía de calidad. Durante 2 días la ciudad se transformará en un espacio gastronómico abierto donde el público podrá disfrutar de casetas expositoras, show cookings de la mano de reconocidos chefs, degustaciones, maridajes y actividades culturales en torno al mundo de la conserva, como explicaba María Salvador.
13: Es un festival callejero que cuenta con degustaciones, con maridajes, con show cookings. En concreto, por ejemplo, gracias a José Díaz, que son nuestros patrocinadores, son equipamiento hostelero, pues poder tener chefs especializados en la conserva y que puedan enseñarnos a hacer pues platos muy, muy fáciles de hacer en casa y muy deliciosos. Entonces, como comentaba, la realidad es que Gastrolata celebra su primera edición en Molina de Segura. Es un evento anual, callejero, con música, con público, con venta directa, y se va a realizar en varias ciudades. Estamos trabajando en estos momentos a ver si podemos confirmar ya Valencia, alguna otra ciudad, y venir todos los años. Entonces, bueno, en esa reivindicación de la conserva hablábamos, pues yo venía de camino y veía las chimeneas aquí en Molina de Segura y nos contaba Juan de Dios cómo era cuando sonaban esas sirenas y la gente iba a trabajar. Y creemos que lo bonito de este proyecto es que al final alrededor de la conserva hay todo un universo y interconectado, pues desde la producción de las latas, la logística, el transporte, los productores, la huerta murciana.
1: La coorganizadora de este festival, Gastrolata, también explicaba que nace para reivindicar la conserva como producto gastronómico de primer nivel y acercar al público la innovación y la calidad que existen en el sector. La conserva no es solo una forma de preservar alimentos, es también una manera de conservar cultura gastronómica. Explica también cómo se va a distribuir las casetas en la Plaza de España, que es donde se va a celebrar esta primera edición.
13: El festival se articula con casetas aquí en torno a una carpa central, que nos ayuda el ayuntamiento, donde se van a realizar las degustaciones y un escenario para los show cookings. Entonces, esperamos reunir, al ser una primera edición, siempre es más difícil dar cifras exactas, entonces, esperamos reunir al menos 20 productores. En su mayoría van a ser de Murcia, pero también de otras zonas de España.
1: La elección de Molina de Segura como sede responde a su histórica vinculación con la industria conservera, uno de los sectores que definieron el desarrollo económico y social del municipio. De hecho, una semana antes también habrá una exposición en el Museo del Enclave de la Muralla. Como parte de esta conexión con el territorio, Gasolata incluirá en esa exposición Evolución de la industria conservera en Molina, organizada en colaboración con el Ayuntamiento. Se dará a conocer la historia del sector y también en nombres de empresas emblemáticas como Pelícano, La Molinera o La Huertana, que convirtieron a este enclave murciano en uno de los grandes epicentros de la industria conservera española. Las históricas chimeneas industriales de la ciudad, convertidas en símbolos patrimoniales y arquitectónicos de Molina, y de las que en la actualidad se conservan 7, representan ese legado industrial que el festival quiere interpretar y reinterpretar, mejor dicho, desde una perspectiva gastronómica actual. Para Molina, acoger Gastrolata supone reforzar nuestra identidad como ciudad vinculada históricamente a la industria conservera y proyectarla hacia el futuro desde la gastronomía y el turismo, es lo que indicaba el concejal de fiestas locales, Juan de Dios García, que por cierto también apuntaba, en todas cosas, que se dará a conocer lo que es el asiático, que es una tradición que al parecer surge de la ciudad portuaria de Cartagena, como le explicaba en tertulia con María Salvador.
14: Vamos a poder disfrutar de algo muy murciano, muy cartagenero.
13: Mucho. Tengo que confesar que yo no lo conocía. Y cuéntelo, porque me ha encantado.
14: Son los asiáticos.
13: Yo es que no lo conocía por ese nombre.
14: Según
13: ha dicho un pajarito.
14: Mi historia que me llega a mí, nace en el Albujón, en el Bar Pedrín, y es algo delicioso, ya lo puedo decir.
13: Sí,
14: en Valencia todavía podéis hacerlo, digo, porque no en todo sitio se utiliza la leche condensada. Sala. Porque sales fuera de aquí, te vas de media España para arriba y la leche condensada no existe.
13: Totalmente.
14: Entonces, aquí aprovechando que aquí la leche condensada sí que la utilizamos mucho para hacer el manchado y los obremonte.
1: Habrá una zona de casetas expositoras, show cookings, como decíamos, degustaciones y maridajes con vinos y cervezas artesanales, música en directo y ambiente gastronómico, espacio infantil recreativo vinculado al mundo de la conserva y, como indicaba la coorganizadora de Gastrolata, también tendrá lugar un concurso a la mejor tapa.
13: Hay un concurso de tapas, van a ser votadas por el público, la mejor tapa. Tienen que estar hechas a partir de producto también que venga en conserva. Entonces, ahí hay libertad de las marcas, de los productores, de los chefs, para cada uno desarrollar su tapa. Y la votación se va a hacer a través de los asistentes a Gastrolata. Va a ser el público el que decida cuál es la tapa que más les ha gustado.
1: La Concejalía de Participación Ciudadana del Ayuntamiento de Molina de Segura continúa desarrollando el programa La Cultura por Barrios, Pedanías y Urbanizaciones, acercando durante el mes de junio una amplia oferta de actividades culturales gratuitas a barrios, pedanías y urbanizaciones del municipio. La programación de junio incluye propuestas para todos los públicos seleccionadas por las propias asociaciones vecinales dentro del catálogo del programa, consolidando un modelo cultural participativo, cercano y ameno, que fomenta las relaciones vecinales y el acceso a la cultura de una manera sencilla y a un paso de casa, según indica un comunicado del Ayuntamiento. El concejal de Participación Ciudadana, Antonio Martínez, destaca en esa nota de prensa que siguen trabajando para que la cultura llegue a todos los rincones del municipio, ofreciendo actividades de calidad cerca de los vecinos. Entre las actividades previstas destacan representaciones teatrales como Doña R.Q.R., Hay que deshacer la casa o La verdad, ¿a quién le importa?, esta última del grupo de teatro Avesco. La programación también incluye espectáculos musicales como Replay Band, el tributo al canto del loco, el concierto Ainhoa, Pod de los 2000, y actuaciones como Dúo, La fiesta o Patrick Baile. Los más pequeños podrán disfrutar de propuestas familiares como Cantajuegos, mientras que el programa incorpora además actividades de participación y desarrollo comunitario como los talleres de baile, Tejiendo recuerdos e Historias bajo las estrellas. Asimismo, se van a celebrar actividades culturales de carácter divulgativo, como el paseo cultural Paseo por las viejas leyendas de Murcia, a cargo del escritor Paco López Mengual. Las actividades se desarrollarán en espacios de convivencia vecinal repartidos por todo el municipio, llegando a barrios como San Roque, Sagrado Corazón, San Antonio, Fátima, Los Vientos, Barrio Centro, El Carmen, pedanías como la Torre Alta y la Ribera de Molina y urbanizaciones como la Alcaina, el Torreal y Los Conejos, reforzando el papel de la cultura como herramienta de encuentro y cohesión social. Esta misma semana se han llevado a cabo varias mesas de evaluación del programa desarrollado hasta el momento. En palabras del concejal Antonio Martínez, el compromiso de calidad y eficiencia con los vecinos ha llevado a realizar una evaluación en el Ecuador del programa para certificar que goza de una salud inmejorable y comienzan ya a poner la primera piedra de la siguiente edición. El Ayuntamiento reafirma así su compromiso con una cultura descentralizada, participativa y accesible, en la que la ciudadanía tiene un papel protagonista tanto en la elección como en el disfrute de las actividades. Bueno, pues toda la programación la pueden encontrar en la página web de la Concejalía de Participación Ciudadana, también en sus perfiles oficiales, en Facebook y en Instagram. Y bueno, son actividades que algunas de ellas ya se han llevado a cabo, como por ejemplo, Plenilunio, producciones teatrales, presentó Doña R, que R, en el Colegio Cervantes del barrio de San Roque, el pasado viernes 5 de junio. También hubo un taller de baile en Torre Alta. El grupo de teatro de Mujeres Horizontes representó Hay que deshacer la casa en el centro social del barrio del Carmen. Y ese mismo día, el viernes 5 de junio, el grupo de teatro Avesco presentó La verdad, a quién le importa, en el centro de Las Balsas, en el barrio Sado Corazón, que está viviendo sus fiestas. Y por cierto, también en ese barrio, Patri ofreció el espectáculo musical dúo La fiesta en la plaza Pío XII. Eso fue el pasado sábado, como decíamos, a las 9:30 de la noche. Se retoman las actividades este miércoles, 5:30 de la tarde. El dúo Galván presenta Cantajuegos en la Plaza de los Grifos del barrio Sagrado Corazón de Molina de Segura.
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1: Hablamos de otras actividades, en este caso el Ayuntamiento de Molina, a través de la Concejalía de Juventud, desarrolla el Escape Room Callejón Mágico, un juego de escape temático diseñado para complementar la oferta de ocio juvenil estival del mes de julio. La iniciativa nace de las propuestas y votaciones directas de los propios jóvenes a través del presupuesto participativo joven. El evento se desarrolla durante los días 8, 9 y 10 de julio. La actividad está dirigida a jóvenes residentes o estudiantes de educación secundaria de la localidad en edades comprendidas entre 13 y 30 años. La propuesta sumergirá a los participantes en una ambientación inspirada en las calles de un mundo mágico, emulando la estética de rincones icónicos como el Callejón Diagon. Los asistentes se enfrentarán al reto de resolver una serie de misterios, buscar pistas ocultas y descifrar complejos enigmas antes de que el tiempo de la cuenta atrás llegue a su fin. Dada la naturaleza de la actividad y la limitación de plazas por pases, requisito indispensable realizar una reserva previa por persona y franja horaria. Se puede hacer en la página oficial de juventud.molinadesegura.es.
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1: Este miércoles a las 7:30 de la tarde en el Salón de Actos Justina Jiménez Salcedo de la Biblioteca Salvador García Aguilar se va a presentar el libro El Caminante y su Sombra 3, Tiempo de Cerezas, del autor Francisco Nicolás Alacid, con el que hemos hablado en Radio Compañía. La obra, publicada por Editorial Sunrays, es una nueva entrega de la serie El Caminante y su Sombra, en la que el autor comparte su experiencia personal en torno al Camino de Santiago, entendido no solo como una ruta física, sino también como un viaje interior marcado por la memoria, el aprendizaje, la superación y el encuentro con los demás. En este tercer volumen, Francisco Nicolás Alacid recoge el diario de los últimos 853 kilómetros recorridos entre el 19 de abril y el 18 de mayo de 2024, desde Sompor, en el Pirineo Aragonés, hasta la Plaza de Obradoiro, en Santiago de Compostela. Un itinerario lleno de vivencias, sorpresas, dificultades y momentos de solidaridad que se suma a una trayectoria caminante iniciada en 1995 y que alcanza ya los 8.466 kilómetros. El Caminante y su Sombra, Tiempo de Cerezas, invita al lector a adentrarse en el universo del Camino de Santiago desde una mirada cercana, reflexiva y profundamente humana, en la que cada paso se convierte en memoria y cada etapa en una oportunidad para descubrir nuevas sensaciones. Sensaciones diversas, cada etapa es una vivencia distinta con algunas anécdotas y algunas de ellas pues no muy agradables, como nos relataba en esa entrevista Francisco Nicolás Alacid.
15: Desde el encuentro con una auténtica meiga en Samos, en una población de Lugo, en que me vi solo ante una auténtica bruja vamos, de carne y hueso, pero que era una auténtica bruja, y de esas que asustan hasta, bueno, hasta la médula. Uh-huh. Y bueno, pues he tenido ataques improvisados de dos pitbull en Merlán, en una aldea asturiana, que bueno, a punto estuvo de costarme la vida. Son las consecuencias de viajar solo, pero es que es solo como se percibe todo lo que es el camino y uh-huh. cómo se vive y cómo se vive de verdad. Uh-huh. Y en este, y aquí también, pues en el libro, lo que pasa es que es un relato muy largo, he tenido una circunstancia muy curiosa de conocer a un grupo de la Guardia Civil, que de la OMAP, que es... OMAP es el acrónimo de Oficina Móvil de Ayuda al Peregrino, uh-huh. que habían puesto a prueba por primera vez pues este servicio, ¿no? Y los conocí de casualidad, y bueno, estuvimos allí hablando en Irache un tiempo y tal, muy amables, pero da la casualidad que ese encuentro fue además una... fue maravilloso, porque luego es verdad que me dijeron, bueno, si nos necesitas alguna vez y tal, pues llámanos y tal, me dieron una tarjeta, pues bueno, pues la verdad es que vine a necesitarlos.
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0: Decíamos que esta semana en Molina viene recortada por aquello de que este martes 9 de junio es el Día de la Región festivo y digamos que la agenda cambia sustancialmente, pero sí hay eventos de interés cultural de los que nos hacemos eco y en concreto la presentación de un libro este miércoles a las 7:30 de la tarde en el Salón de Actos Justina Jiménez Salcedo de la Biblioteca Sao García Aguilar. Acoge la presentación del libro El Caminante y su Sombra 3, Tiempo de Cerezas, del autor Francisco Nicolás Alaciz. Francisco Nicolás Alaciz es graduado social, diplomado y licenciado en criminología. En 1981 fue coautor del poemario Sin equipaje y desde entonces ha desarrollado una trayectoria literaria en la que figuran títulos como El puzzle húngaro, Retrato sin tiempo, Cena de gatos y los distintos volúmenes del Caminante y su sombra. Porque este es el tercero, es la tercera entrega de este recorrido, de esta experiencia que comparte el autor, su experiencia personal en torno al Camino de Santiago, entendido no solo como una ruta física, sino también como un viaje interior marcado por la memoria, el aprendizaje, la superación y el encuentro con los demás. Esta mañana está con nosotros Francisco Nicolás Alací. Muy buenos días.
1: Buenos días a todos.
0: Bueno, pues en concreto en este tercer volumen son los últimos kilómetros, ¿no? 853, me parece.
1: No son los últimos, es un itinerario concreto que tiene 853 kilómetros en total y es un itinerario que es una combinación del Camino Aragonés, que se conoce como el Camino Aragonés, con el Camino Francés. Pasando el Pirineo Aragonés y enlazando en Puente la Reina con el Camino Francés hasta Santiago de Compostela.
0: Hasta la Plaza del Obradoiro, ¿no?
1: Sí, en los 853 kilómetros. Es el recorrido, no obstante, más largo que he hecho hasta ahora.
0: Ajá. ¿Y qué vivencias se recogen en el libro?
1: Bueno, pues es un libro personal, es un diario, no es una guía práctica al uso que te recomienda que hay estos sitios, esta infraestructura que puedes comer o allí. Es un libro más personal, es una vivencia más íntima y se desarrolla, pues eso, es un diario etapa a etapa, en la que, aparte de tener también información cultural de todas las aldeas, las localidades por donde se pasa, pues incluye las anécdotas, las vivencias y esa parte interior que el caminante percibe en cada momento. Entonces, es un libro escrito en primera persona y en un sentido amplio, de conocimiento que intenta eso, que invita a conocer un poco las entrañas del Camino de Santiago, concretamente en este caso de este itinerario.
0: El itinerario del Pirineo Aragonés, ¿no? Sí. Hasta Santiago de Compostela. Sí. Y bueno, se dice que cada etapa es una oportunidad para descubrir nuevas sensaciones. ¿Qué sensaciones ha descubierto en este recorrido más largo, en esta tercera entrega, en este recorrido que nos cuenta en este libro?
1: Bueno, pues las sensaciones son múltiples, porque cada etapa es diferente, incluso aunque haya hecho, porque estos caminos, aunque no este recorrido es la primera vez, pero aunque todos los caminos los he hecho indistintamente, el francés, el aragonés, el portugués, en fin, En cada una tienes unas vivencias, y aunque hagas el mismo camino, nunca es la misma vivencia. Siempre tienes sensaciones distintas y encuentras gente de distinta naturaleza, compartes opiniones distintas y las anécdotas y las vivencias son completamente distintas. Son curiosísimas. Pues, no sé, por poner un ejemplo, van desde el encuentro con una auténtica meiga en Samos, en una población de Lugo, en que me vi solo ante una auténtica bruja, vamos, de carne y hueso, pero que era una auténtica bruja, y de esas que asustan hasta la médula. Y bueno, pues he tenido ataques improvisados de dos pitbull en Merlán, en una aldea asturiana, que bueno, a punto estuvo de costarme la vida. Son las consecuencias de viajar solo, pero es que es solo como se percibe todo lo que es el camino y cómo se vive y cómo se vive de verdad. Y en este, y aquí también, pues en el libro, lo que pasa es que es un relato muy largo, he tenido una circunstancia muy curiosa de conocer a un grupo de la Guardia Civil, que de la OMAP, que es... OMAP es el acrónimo de Oficina Móvil de Ayuda al Peregrino, que habían puesto a prueba por primera vez pues este servicio, ¿no? Y los conocí de casualidad, y bueno, estuvimos allí hablando en Irache un tiempo y tal, muy amables, pero da la casualidad que ese encuentro fue además una... fue maravilloso, porque luego es verdad que me dijeron, bueno, si nos necesitas alguna vez y tal, pues llámanos y tal, me dieron una tarjeta, pues bueno, pues la verdad es que vine a necesitarlos, curiosamente, nunca sabe lo que va a pasar, nunca sabe uno lo que le espera, pero curiosamente lo necesité. Además es una experiencia, una anécdota larga y curiosa, muy, muy extensa de contar aquí, pero que la verdad que te deja un poco perplejo, como diciendo, bueno, ¿esto es un milagro o algo parecido? Pero bueno, eso forma parte de esto, y bueno, la verdad es que las sensaciones son francamente extraordinarias. Y luego, pues, aparte de pues eso, tiene una parte de esos momentos que uno está escribiendo, pues, no sé, el recorrido del día. Y bueno, pues estás inspirado en cualquier cosa, escribes un poema, tiene algún poema por ahí, y para mí es una experiencia muy, ha sido una experiencia muy completa, la verdad.
0: ¿Y los pitbull te llegaron a morder, Francisco?
1: No, pero estuvieron a punto, porque estuvieron después de un cuarto de hora gritando y que nadie me oía, porque saltaron de una tapia. Claro, estaba amaneciendo, allí todo el mundo estaba durmiendo, y bueno, pues ya me tiraron el palo, me tiraron todo. Al final uno se me lanzó al cuerpo, me tiró al suelo y caí de espaldas, gracias al cabezal de la mochila, no me abrí la cabeza. Y entonces, uno ya se me puso encima del pecho, pues no sé, seguramente para acabar conmigo. Yo ya estaba despidiéndome del mundo, cuando de pronto, milagrosamente también, salió el hombre, pues ahí desnudo por completo, porque se ve que estaba oyendo los gritos, los ladridos y todo, y ya salió pues a punto de caramelo. Y eso pues me salvó la vida, fue fracción de segundos.
0: Yeah, el propietario de los perros.
1: De los perros, sí, enseguida le gritó algo muy raro y el perro saltó de mí y se fue con el otro. Fue tremendo. Es el susto, es muy, muy...
0: Sí, sí, que... Pero, que por nadie más, y lamentablemente sí. Ha pasado por mucha gente, que algunos incluso no están ya para contarlo.
1: Efectivamente, pero bueno, luego tienes todo lo demás, es maravilloso y compensa.
0: ¿En cuántos días hiciste este tramo de 859?
1: Pues en 30 días justos, a una media de 29 kilómetros diarios, porque es que además yo voy cargado con la mochila de 12 kilos, que no es el clásico como ahora se está llevando. Yo cuando empecé esto era muy poco la gente que iba íbamos todos con la mochila, pero ahora resulta que es muy raro ver a un peregrino con la mochila, y somos un porcentaje muy pequeño, porque ya se trasladan las mochilas de un albergue a otro, y la gente va tan alegre con su mochilita, con la botella de agua y el bocadillo, que está muy bien, pero claro, yo entiendo que la vivencia no es la misma, porque tampoco el camino tiene un punto en el que si no sufres un poco, de una forma moderada, quiero decir, tampoco es ir a sufrir allí, pero luego la recompensa es mayúscula, o sea, es tremenda. Entonces pues yo siempre he ido con la mochila, y la verdad que no, entre principio a fin, desde que empecé y
0: ¿Empezaste en el 95?
1: Sí, en el 95, sí. Ahí empecé solo de casualidad, porque me fallaron unos amigos, pero ese descubrimiento, ya a partir de ahí descubrí que lo iba a hacer solo siempre. y así lo hice, porque es como se vive de verdad todo. Tienes plena libertad para todo, para la fotografía, para todo, para hablar con unos, con otros, no tienes prisas para nada, y la verdad es que es una maravilla hacerlo solo. Es un riesgo, es verdad, por lo que he visto, he tenido muchísimas, no solo esas anécdotas así, pero he tenido muchas otras buenas, malas y muy buenas también, y de todo.
0: ¿Pero riesgo de qué tipo? O sea, aparte del incidente con los people, cuando hablamos de riesgo, ¿a qué nos referimos?
1: Sí, de riesgo, por ejemplo, no sé, por contar otra pequeña anécdota de que me sucedió en una ocasión también por La Rioja. Estaba todo el camino embarrado y había llovido mucho, y entonces pues allí yo intenté en la senda que había debajo habían como unas cepas de vid que estaban allí, unas cepas así que habían hecho un arco, y debajo pues estaba seco, claro. Entonces pues yo me asomé y tal, pensé, bueno, pues eran unos 100 metros aproximadamente, no mucho. Tampoco, me meto por ahí y reptando un poco por debajo y bueno, pues salgo y salgo seco otra vez. Pero con la mala suerte que cuando iba por la mitad del camino, pues una de las cepas se enganchó una correa de la mochila, porque yo iba con la mochila, se enganchó y ahí me quedé atrapado, sin tirar ni para adelante ni para atrás. Y es una situación que solo, claro, es que no puedes, tampoco no tenía movilidad, porque para mover los brazos para atrás tenía que hacer lo que al final hice, tranquilizarme un poco, serenarme, porque en esos casos puede pasar cualquier cosa si te agobias. Yeah. Entonces yo lo que pensé, digo, no, esto, si he llegado hasta aquí, tengo que salir de aquí como sea. Entonces, pues, y ve que poco a poco intenté meter los brazos atrás, soltar las correas de las mochilas, de la mochila. Sí, y entonces, cuando pude soltarla, al cabo de un rato, pues seguí hacia adelante restando yo solo, y luego bajé por la mochila, total que intenté resguardarme del barro y del agua, y al final salí peor parado. Pero bueno,
0: anécdotas del balance negativo, ¿no? Que se puede hacer.
1: Luego tienes unas cosas maravillosas,
0: claro,
1: de conocer gente, aldeanos de por allí que no se te cuenten, que te transmiten toda la vida que pasa por ellos y te dan.
0: Decía yo, Francisco, que es la tercera entrega, tercer volumen. ¿Las dos anteriores qué tramos se recorren?
1: Pues las dos anteriores, los libros son un poco más gruesos porque recogen varios caminos cada uno. Cada uno recoge pues el camino francés, a lo mejor el camino, la ruta del norte, el camino portugués desde Portugal, otro camino desde Oporto. Quiero decir que cada uno recoge pues 6 o 7 caminos distintos o alguno más, y entonces bueno, son más gruesos y también tienen fotografías, pero vamos, este solamente recoge este camino, que además pues también tiene, para mí ha tenido un componente especial de eso. El título Tiempo de Cerezas viene precisamente de lo que yo quería quería, y además conseguí que fuese el camino, un tiempo dulce y apacible, porque el camino se puso bastante en contra, porque cogió un tiempo climatológico bastante
0: en concreto mal. El recorrido se hizo desde el 19 de abril y entre el 19 de abril y 18 de mayo del 24.
1: Correcto.
0: ¿No? Que fue en plena primavera, ¿no? Que llovió fuerte.
1: Llovió muchísimo y cogieron una dana detrás de otra, porque fue el año aquel que lanzaban las danas. Sobre todo al llegar ya en los 8 o 10 días últimos de las etapas, y fue tremendo, eso es, pero además con viento, con huracanes casi, con todo. De hecho, muchísima gente se iba retirando, porque gente también que nos íbamos quedando, pues eso, los que queríamos que eso no pudiera con nosotros.
0: Bueno, pues este miércoles se va a presentar este libro, El caminante y su sombra, tercera entrega, Tiempo de cerezas, que es el título genérico, ¿no?
1: Exacto.
0: Que de alguna forma resume la idea de las tres ediciones de los tres libros, 7:30 de la tarde en la biblioteca Salvador García Aguilar. ¿Te va a acompañar alguien, Francisco?
1: No, lo voy a presentar yo solo.
0: Solo, ¿no? Sí. ¿Y estás trabajando en algún otro proyecto?
1: No, ahora mismo estoy trabajando en un proyecto para la publicación no inmediata de un libro de relatos cortos.
0: ¿Que no tiene nada que ver con...?
1: No.
0: No, para el Camino de Santiago.
1: No.
0: O es otra cosa. Muy bien, pues nada, que vaya muy bien en la presentación. El libro, por cierto, pues, ¿dónde se puede adquirir o dónde se puede localizar?
1: Pues se puede adquirir en cualquier librería. Si no lo tienen, lo piden siempre. Y bueno, mañana también se puede, el miércoles también se puede adquirir allí
0: en la biblioteca. Habrá también ejemplares, ¿no?, para que la gente pueda llevárselo. Muy bien, pues nada, que vaya todo muy bien, que vaya mucha gente y que se comparta esas vivencias, ¿no?, también, que imagino que hará cierta tertulia, ¿no?, en la presentación.
1: Claro, por supuesto, y además ojalá sea mucho, porque hasta ahora cuando presenté en Murcia fue muy ameno y estuvo muy muy bien. Y bueno, pues muchísimas gracias por todo y espero a mucha gente.
0: Bueno, que vaya mucha gente. Muy bien, Francisco Nicolás Salazzi, un saludo, buen día, hasta luego.
1: Buen día, hasta luego.

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1: El Ayuntamiento de Molina de Segura y la Asociación de Personas con Discapacidad de Molina y Vega Media, DISMO, han suscrito un nuevo convenio de colaboración para desarrollar el Plan de Desarrollo Integral para Personas con Discapacidad con una subvención municipal por importe de 27.000 euros, un proyecto del que hemos hablado con Ramón García, presidente de DISMO, quien también ha explicado cómo está funcionando el servicio de atención temprana y el centro de día. Además, apunta que la mayor parte de los ingresos que recibe la asociación procede del Instituto Murciano de Acción Social. A ello se suma el dinero que recaudan a través de iniciativas solidarias. El servicio de atención temprana ha tenido que ampliarse alquilando otro local en la calle Esperanza, en el barrio San Antonio, ya que el centro de La Molineta, la sede principal de DISMO, se quedaba pequeño para atender toda la demanda. En la actualidad, el servicio de atención temprana atiende a 81 usuarios con atención personalizada según necesidades. Por la tarde, el centro funciona como servicio infanto-juvenil con 10 usuarios. El pasado 20 de mayo tuvo lugar una visita de autoridades regionales y locales al nuevo centro de DISMO.
2: Pues sí, cuando hablamos de dinero, nunca es mucho, nunca es lo suficiente. Pero bueno, también tenemos que tener en cuenta que Molina de Segura es seguramente el pueblo o la villa, digamos, lo que quiera, de Murcia con más asociaciones de discapacitados. Pues bueno, nos vimos en la necesidad de ampliar, porque aquí en el centro de día ya se solapaban los horarios y no cogían más usuarios. Era por la tarde y tampoco cogían mucho más. Hemos tenido que ampliar, entonces hemos alquilado aquel bajo que ya se nos quedó pequeño en un principio, porque las necesidades de los tanto la comunidad que nos exigía, en cierto modo, pero más que nada por la necesidad real de dar tratamiento a más usuarios, decidimos ampliar y la verdad es que va muy bien. En la jornada es de 8 a 3 y luego de 6 a 16 de 3 a 8. No, los servicios que se prestan ahí son de atención temprana e infanto juvenil, o sea, de 0 a 6 y de 6 a 16, que son los que no pueden estar en el centro de día. Ahí ahora mismo hay 80 y tantos usuarios, ahí nunca son fijos, porque hay chavales que tienen una necesidad de recuperación y en cuanto se recuperan un poco, pues dejan ya los tratamientos, pero bueno, se incorporan otros.
1: DISMO fue creada en el año 1981, como una iniciativa para dar respuesta a los problemas que presentaba el colectivo de personas con discapacidad en Molina de Segura y que requerían servicios y prestaciones para dar respuesta a distintas áreas como la sanidad, escolar, accesibilidad, comunicación, educación, ocio y tiempo libre y otras más. A pesar de que han transcurrido 45 años de su creación, hay un problema endémico que sigue sin resolverse: las barreras arquitectónicas que dificultan el tránsito por la vía pública de personas con movilidad reducida. Según las estimaciones de Ramón García, todavía queda un 80% del plan por ejecutarse, refiriéndose a la eliminación de obstáculos en las calles, plazas y edificios de Molina de Segura.
2: Pues no sé el tanto por ciento que se ha ejecutado para eliminar las barreras, pero muy poquito, ¿eh? Yo paso también, a mí me gusta mucho andar y cuando andas en invierno más que en verano, lógicamente por el calor que tenemos aquí, pero me gusta andar por Molina, ver las calles, ver las aceras, y ahí, vamos, yo creo que un 80% está sin ejecutar. Hay calles intransitables, aceras, me refiero a aceras, intransitables para silla de ruedas y para personas que van con andador y personas con movilidad reducida. Queda muchísimo por hacer.
3: El Ayuntamiento de Molina de Segura y la Asociación Hogar Compartido han suscrito un nuevo convenio de colaboración para desarrollar un proyecto que ofrece un recurso de alojamiento alternativo a las personas mayores del municipio que no pueden permanecer en su domicilio habitual, con una subvención municipal por un importe total de 22.000 euros. Se ofrece una plaza de emergencia social a las personas mayores en situación de vulnerabilidad social y riesgo social y que precisan de forma urgente un alojamiento. Tal y como relata Marisa González, miembro de la Junta Directiva de Escuelas Blancas, en una entrevista a Radio Compañía, la Asociación Hogar Compartido desarrolla una iniciativa pionera en la región, abogando por un servicio personalizado a los usuarios. Un total de 14 plazas, 13 de ellas concertadas con el IMAS y otra con el Ayuntamiento de Molina, correspondiente a una plaza de emergencia que sirve como puesto de urgencias hasta que se logra ubicar a la persona en un lugar definitivo. La vivienda colectiva es un recurso que ofrece la entidad y está destinado a población de personas mayores, hombres y mujeres, mayores de 65 años, para aquellos casos de personas mayores del municipio que se encuentren en situación de vulnerabilidad y riesgo social como consecuencia de dificultades o problemáticas en su vivienda habitual. La entidad pone a disposición del Ayuntamiento una plaza de atención residencial que cubre estas situaciones de emergencia social. Un proyecto que se puede tildar de pionero y especial, como lo califica la propia Marisa González.
4: Pionero porque es el primer proyecto de estas características que había en la región de Murcia, no te voy a decir que en España, porque ya cuando Hogar Compartido empezó, visitó residencias con estas características en el País Vasco, en otros sitios, y lo que ahora está tan de moda y la atención centrada en la persona es lo que lleva haciendo Hogar Compartido desde el año 95, que empezó, que es pues la ratio, una ratio mínima, es decir, muy pocos residentes, con muchos trabajadores. No tenemos un horario estricto ni a la hora de levantarnos ni a la hora de acostarnos, comida para 14 no es lo mismo que comida para mucha gente, es decir, que al final esto es atención sanitaria, social, en la que ahora pues está, la que ahora se está llevando en cualquier residencia de la región, es lo que está haciendo Escuelas Blancas desde hace 25 años.
3: Otro de los convenios de este año que el Ayuntamiento ha suscrito ha sido con la Asociación de Familiares de Enfermos de Alzheimer y Otras Demencias, AFA Molina, para el proyecto Atención Integral a Personas con Demencia. Un convenio que tiene por objeto la prestación de apoyo económico a FAZ a través de la concesión directa de una subvención de 25.000 euros por parte del Ayuntamiento para financiar un proyecto de atención integral a personas que padecen Alzheimer u otras demencias y de sus familiares. Es lo que nos comentaba Abel Palazón García, que es fisioterapeuta en el centro. Actualmente dividen las actividades entre dos centros, el ubicado en la sede, situada en el centro de Las Balsas, donde está el centro de día, pero también realizan los talleres en una pequeña sala en el centro social del barrio San Miguel. No obstante, el Ayuntamiento ha cedido una parcela para que puedan construir unas nuevas instalaciones que se adapten a las necesidades actuales por las que nació como asociación hace ya más de 20 años. Según asegura Abel Palazón, en estos momentos se están viendo subvenciones, préstamos y demás menesteres para comenzar la construcción del nuevo edificio.
5: Ya hemos firmado con el Ayuntamiento hace poco una cesión por 60 años de un terreno que está en el barrio de San Antonio,
1: sí,
5: para construirnos nuestro centro propio, y esa es la siguiente meta, la FAM Molina. Y bueno, ese es nuestro sueño ahora mismo, y tener nuestro propio centro, y desde el inicio con el arquitecto decirle lo que necesitamos, porque mejor que nosotros no conocemos a este colectivo de demencias.
1: Claro.
5: Y ese es el siguiente objetivo, lo que tenemos en el horizonte, y ya claro, en ese centro pues lo tendríamos a todos los usuarios juntos,
1: sí,
5: los dos servicios, digo, con diferentes salas, y ya pues acomodado a nuestras necesidades.
1: Claro, ya.
5: Y a las necesidades de los usuarios, lógicamente. Pues mira, del centro de día ahora mismo tenemos 24 y de los de talleres tenemos a 11. Entonces, dentro de los de centro de día tenemos 14 plazas concertadas con el IMAS, y el resto, las otras 10 que tenemos ahora mismo ocupadas, son privadas. Y luego ya están los usuarios de talleres que están en el Centro Social de San Miguel, que ahora mismo son 11.
3: La Fundación Patronato Jesús Abandonado para el proyecto Unidad de Emergencia Social ha sido otra de las entidades sociales que ha renovado un convenio de colaboración con el consistorio molinense. En esta ocasión, su convenio contempla una subvención municipal de 40.000 euros para desarrollar un proyecto que consiste en la puesta en marcha de un dispositivo o unidad de emergencia social para atender las situaciones de emergencia social. Desde la Fundación, Amparo Martínez, subdirectora de Jesús Abandonado, relata que gracias a este convenio se desarrolla un dispositivo o unidad de emergencia social cuyo objetivo es atender las situaciones de emergencia buscando la integración de personas que tienen especial dificultad para acceder a los servicios sociales municipales. El proyecto se desarrolla por parte de dos técnicos de la entidad que conforman el equipo de calle que recorren a diario el área urbana y realizan la detección y atención social en la vía pública y en el punto del municipio donde se presenta la necesidad. A través de esta financiación del convenio se complementa la puesta en marcha del dispositivo de emergencia de la Concejalía de Bienestar Social a través del proyecto Molina Unidad de Emergencia Social, creado para atender las situaciones de urgencia y emergencia que se presentan en el municipio. Amparo Martínez hablaba de los programas que desarrollan en la Fundación Jesús Abandonado y también alertaba de un cambio de perfil porque cada vez más jóvenes necesitan la ayuda de los servicios que presta la Fundación Jesús Abandonado.
6: Facilitamos programas que atienden desde las necesidades básicas, como puedan ser nuestros comedores sociales o centros de acogida para la pernocta. Intervenciones más intensivas, como puedan darse en nuestro centro de larga estancia. Programas impulsores de la autonomía, como pueden ser nuestros programas de viviendas y nuestros programas desarrollados en nuestro centro de empleo y formación. Y, por supuesto, no obviamos los programas de atención en el cuidado de la salud, tanto física, emocional, como aquellas situaciones más relacionadas con patologías vinculadas

0: y encuentran la dificultad en mantener un trabajo o bien porque son trabajos inestables. Y es un perfil que nos preocupa y que ya desde hace años venimos informando que se iba a incrementar.
1: Otra de esas 10 entidades sociales que este martes firmaba un convenio con el Ayuntamiento de Molina de Segura para el presente ejercicio ha sido la Asociación para un Envejecimiento Activo y Saludable, un acuerdo que tiene como finalidad apoyar técnica y económicamente el proyecto Promoción del Envejecimiento Activo y Saludable para mayores de 65 años. El consistorio aporta una subvención municipal por importe de 42.000 euros para la financiación de las actividades previstas en el referido proyecto. El resto de la financiación, unos 13.000 euros más, la asociación lo recauda a través de las aportaciones de cuotas de sus cerca de 2.000 socios, según apunta el presidente de este colectivo de mayores, Pedro González.
2: Nosotros tenemos un presupuesto de 55.150 euros y claro, esos 42.000 nos vienen de maravilla para hacer el grueso, el fuerte de nuestras actividades, como bien has dicho también, las 10 ONGs o distintas asociaciones que ayer se firmó protocolariamente esos convenios. Sin esa ayuda económica sería totalmente imposible. De los 2.000 socios que tenemos actualmente, con una cuota de un euro al mes y otras pequeñas cantidades, aportaciones que tenemos, y gracias a esa pequeña colaboración, pues tanto de simpatizantes de nuestra asociación como de los socios, pues llegamos a esos 55.000 euros de gastos al año.
1: Actividades que se llevan a cabo en los espacios disponibles en el municipio para ellas, para esas actividades de personas mayores. En concreto, hay 20 centros de mayores repartidos por el casco urbano, también en pedanías y en urbanizaciones. Las principales actuaciones son actividades socioculturales y recreativas para prevenir situaciones de deterioro físico o cognitivo, actividades lúdicas, también de entretenimiento, incluso actividades formativas y de crecimiento personal. Habla González de ese masaje terapéutico en cuanto a atención psicológica individualizada y de la podología a través de un acuerdo con las clínicas que se realizan no solo en el casco urbano, sino también con una unidad móvil que se desplaza hacia pedanías y urbanizaciones.
2: Unos 8.000 usuarios en masaje terapéutico y podología. Estos dos servicios son los que se llevan el grueso de nuestros gastos, y con estos servicios se está llegando, como te digo, a 8.000 mayores de todo el municipio, desde la Albarda, el Fenazar, Campo Tejar, a la Ribera de Molina o al barrio de San Antonio, San Miguel. Llegamos a todos los centros de mayores, y a través de sus juntas directivas, de sus presidentes, se organiza lo que es la actividad de masaje terapéutico y de podología. Eso es lo que se lleva el grueso de nuestros gastos, y eso se hace semanalmente. Y una vez al mes también se pasa en nuestra radio de lo que es de Molina, me refiero a pedanías y urbanizaciones, la asistencia a través de una unidad móvil para la podología. Te he
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0: El Manicero, que seguro que han reconocido, pues es una de las propuestas. Luego escuchamos más música del cuarteto vocal cubano Vocal Vidas, que va a estar este jueves, 8 de la tarde, en el Auditorio Virginia Martínez Fernández del MUDEN. Es el concierto del cuarteto Vocal Vidas de Santiago de Cuba, dentro de la programación de la Noche Larga del Ateneo, organizada por el Ateneo de Molina de Segura, por esta asociación cultural que todas las semanas pues ofrece una propuesta cultural, y en este caso, como cierre de temporada, este concierto del cuarteto vocal femenino cubano, que interpreta principalmente música a capela, con un repertorio en el que tienen un papel destacado el son, la guaracha, la canción y el bolero, además de obras de raíz caribeña, brasileña, estadounidense, sudafricana e italiana. La formación obtuvo en 2016 un premio Cubadisco con su disco Canción y Vida, y el grupo está integrado por Ana Josefina Hernández Rosillo, que es soprano y directora, Darina Ortiz Miranda, contralto, Liete Carmenates Mariol, mezzo soprano, y Ania del Toro Leiva, que es contralto. Vamos a hablar con Ana Hernández, como decimos, soprano y directora. Está con nosotros el lío telefónico. Ana, muy buenos días.
1: Muy buenos días, es un placer. Y estamos muy contentas de poder estar este momentico con ustedes.
0: Ana, la propuesta artística de este cuarteto de Vocal Vidas destaca sobre todo por su cohesión vocal, por así decirlo, y por la riqueza, ¿no?, expresiva.
1: Sí, efectivamente. Yo, antes de responderte, bueno, quiero hacer una salvedad. Y es que nosotras tenemos una nueva integrante en el cuarteto, por lo tanto, que tiene muy poquito tiempo, solo 6 meses. Y la nueva contralto, que es el bajo del grupo, es Noivia Valier, que sustituye a Darina Ortiz. Sucede que, bueno, Darina estuvo el año pasado con nosotros en la gira, pero bueno, recientemente pues ya no está por cuestiones ya personales, y la chica que está es Noivia Valier Barrera, que es la contralto.
0: Vale, pues es importante matizarlo, porque la información que nos ha llegado no está actualizada con ese dato.
1: No, efectivamente. Bueno, ya esos canales no los vamos a analizar. Bueno. Efectivamente, que el cuarteto Vocal Vidas pues hace un trabajo fundamentalmente de armonización, y no solamente las armonías, sino también dentro de los arreglos, la imitación de instrumentos que nos acompañan en nuestras propias canciones, y que por supuesto con las propias voces lo hacemos. Es un trabajo que lleva mucho tiempo de ensayo, de estudio, y yo también digo que de prueba de saber por dónde nos vamos a conducir para lograr luego el resultado que nos satisface.
0: Uh-huh. ¿Cuánto tiempo lleváis, Ana?
1: Vocal Vidas tiene 14 años y ya estamos trabajando para celebrar nuestros 15 años, que bueno, será lo mismo en Cuba que acá en Europa, todavía no lo sé.
0: ¿Y qué estáis de gira por España, aparte de este concierto?
1: Efectivamente, nosotras estamos en una gira, la gira nuestra se llama De Cuba para el Mundo Entero, es el nombre de esta. Esta es la tercera gira que hacemos por acá, por España, y el objetivo es justamente presentar este trabajo en diferentes partes del mundo. España ha sido nuestra primera conexión, pero también hemos estado en Suiza, en Francia, a partir de la idea de poder hacer giras en Europa fundamentalmente.
0: El disco Canción y Vida fue un gran espaldarazo para vosotras, ¿no, Ana? Sobre todo por la consecución también del premio Cubadisco, del que hablamos anteriormente.
1: Así es. Antes del disco Canción y Vida, pues el cuarteto tiene un disco que es Vocal Vidas, un disco que solamente planteaba la nueva propuesta, y luego, bueno, vino la propuesta de la EGREN, del sello EGREN, y del productor Rafael Guedes, de hacer un nuevo disco, y este disco se presenta a este concurso, a esta fiesta del disco cubano, Cubadisco, y ganamos el premio en la categoría de agrupación vocal instrumental.
0: Lleváis, por ejemplo, para este concierto en Molina, este jueves, el repertorio muy variado, ¿no?
1: Es un repertorio variado. La intención en esta gira es presentar una variedad de géneros y estilos de música cubana, aunque el cuarteto no solamente hace la música cubana, sino también tiene un respaldo de la música internacional, fundamentalmente la música afro-norteamericana. Pero en este caso pues casi todo lo que vamos a presentar es música cubana, una mezcla del guaguancó, del son, del Latin jazz, del mambo, de la canción, del bolero, bueno, pues un gran ajiaco, como somos nosotras.
0: Uh-huh. Yo lo desconozco, Ana, pero por ejemplo en Cuba, bueno, y en otros sitios, cuartetos así con cuatro voces como las vuestras, ¿no? Con soprano, mezzosoprano, contralto y demás, ¿son habituales? Yo creo que no.
1: No, a ver, Cuba sí tuvo una tradición de cuartetos en los años 50, 60, 70, que yo diría que hasta los 80, que tuvo un auge por casi toda la isla, pero también es cierto que ya esto es algo que ha desaparecido un poco. En Santiago de Cuba, sin embargo, sí se ha mantenido la tradición y hay justamente tres agrupaciones vocales femeninas. Ahora, cuarteto, en estos momentos en Cuba, pues estamos Vocal Vidas en Santiago de Cuba y un cuarteto en Pinar del Río, que es el otro extremo sí. de la isla, uh-huh. Vocal Universo. Es un trabajo bien, realmente difícil cuando lo tienes a cuatro voces, porque la exigencia es mayor y la tendencia casi siempre es a que los grupos siempre son un poco más o son mixtos.
0: Ya, eso es lo que creía yo que era así, pero quería que me lo confirmaras, Ana. Como directora, supongo que también un plus de responsabilidad en el cuarteto, Ana.
1: Sí, es complicado porque lleva mucha labor. No diría que es difícil porque tengo un excelente colectivo que yo me voy a permitir mencionar nuevamente. Contralto, prima y dirección musical Ania del Toro Leiva, mezzosoprano y también solista Ania, mezzosoprano y solista Liete Carmenates, Mariol, contralto y el bajo de actual del cuarteto Noivia Valier Barrera y bueno, quien les habla Ana Hernández Rosillo, que soy soprano.
0: Yeah,
1: entonces tengo un colectivo que me permite hacer de todo, que estamos todas enamoradas de lo que hacemos, muy muy con un sentido de pertenencia muy grande, entonces me lo hace a mí un poquito más fácil.
0: Ya. Bueno, y aparte de este concierto en Molina, este jueves, ¿por dónde estáis ofreciendo actuaciones?
1: Sí, nosotras tenemos una agenda bien amplia, continuamos para Benidorm, ahí tendremos en un centro cultural nuestro concierto y luego vamos a Madrid. Y de ahí, bueno, pues el trayecto es a Alemania, donde también tenemos varios conciertos en varios eventos y bueno, pues el camino sigue. Yo creo uh-huh. que si nos pudieran seguir en nuestras redes sociales, Cuarteto Vocal Vidas, en Instagram y también en Facebook, pues pueden encontrar nuestra ruta.
0: Muy bien. El recorrido de esta gira que, bueno, que os lleva a diversos países europeos, por lo que interpreto. La noche larga sí. del Ateneo, así lo llama la asociación que organiza este concierto. ¿Va a ser también un concierto largo?
1: Es un concierto de una hora, que cuando uno lo dice así muy rápido, pues parece mucho, pero cuando ya estén con nosotros, pues se van a dar cuenta que va a ser poco. Es una hora, pero variada, con una muestra de cada uno de los géneros que forma parte del repertorio. Y también, yo siempre digo que los conciertos que estamos ofreciendo son unos conciertos también participativos, porque hacemos que la gente pueda cantar con nosotras y también bailar con nosotras.
0: Sobre eso quería preguntarte si es de esos conciertos que va de menos a más en cuanto al ritmo. Primero se escucha más y luego ya la gente menea un poquito el cuerpo, ¿no?
1: Efectivamente. No lo dejamos tan al final. Es decir, yo creo que ponemos a la gente a que acomode el cuerpo. Ni siquiera lo voy a decir que se muevan en un principio y luego entonces esto le vamos dosificando un poquito el oído con algo más suave, pero después esa carga sube.
0: Bueno,
1: yo lo logramos, ¿eh?
0: Yo sí tumbo la mata, ¿no? Por ejemplo, es uno de los temas que pueden subir ahí el ánimo del personal que acude a este concierto el jueves.
1: ¿Cómo no? Entre tantos.
0: Entre muchos, sí. Bueno, nosotros hemos localizado este y con él nos vamos a despedir. Ana Josefina Hernández Rosillo, soprano y directora del Cuarteto Cubano Vocal Vidas, jueves 8 de la tarde en Molina, en el Auditorio Virginia Martínez. Un saludo y buena gira, que tengáis buena gira.
1: Muchísimas gracias y los esperamos.
0: Hasta luego, buen día.
1: Hasta luego, buen día.

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4: Señoras, señores, queridos amigos, distinguidos oyentes, aquí estamos un lunes más para brindarles una nueva entrega de Música sin Límites. Y atención, porque hoy vamos a dedicar nuestro espacio a algo especialmente favorable y bienvenido para todos. No por lo que ocurrió en su momento, sino por el recuerdo que nos deja esta gran estrella que se llama Rocío Jurado. El programa de hoy lo subtitulamos, por lo tanto, 20 años sin la inolvidable Rocío Jurado. Ella nos dejó grandes canciones. Ella era una intérprete sensacional. Ella tenía un toque tan especial que la hacían toda una señora que llenaba los escenarios solamente con su presencia. Señoras y señores, hoy dedicamos nuestro tiempo merecidamente, tras 20 años de ausencia, a Rocío Jurado. Y para comenzar, lo hacemos ya con una de sus canciones inolvidables y grandes. Se nos rompió el amor con Rocío Jurado, de su LP titulado La Más Grande.

0: Y para ir documentando nuestro tiempo poquito a poco, vamos a decirles que María del Rocío Trinidad Mohedano Jurado, conocida como Rocío Jurado, nació en Chipiona, Cádiz, el día 18 de septiembre de 1943 y falleció en Alcobendas, Madrid, el día 1 de junio de 2006. Han pasado, por lo tanto, 20 años desde su desaparición. Cantante y actriz española de fama internacional que se especializó en géneros musicales como la copla andaluza y el flamenco, así como en la balada romántica y la canción melódica, faceta con la que alcanzó relevancia en España y en América.
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1: Rocío Jurado nació en el seno de una familia de clase media en la calle El Barrio, actual número 2022, antes 20, antigua Capitán Cortés, en Chipiona, Cádiz, en la casa de Mariquita Reyes, una vecina de dicha localidad, donde su madre, Rosario, se puso de parto. Se señala erróneamente que nació en el número 115 de la calle Larga, en Chipiona, pero en esta casa, que era de su abuela, fue donde vivió tras residir en la calle Calvo Sotelo de Chipiona, en la denominada Casa de Picardía, actual calle Larga número 87.

Y en este programa tan especial que dedicamos hoy a Rocío Jurado, 20 años ya sin su presencia, la inolvidable Rocío Jurado nos trae una canción también muy conocida de su amplio y dilatado repertorio que se titula Punto de Partida. Interpreta, lógicamente, la propia Rocío Jurado.

queremos dejarles plenamente documentados de una historia que estamos convencidos de que todas las personas que le estén escuchando la seguirán con detenimiento y mucha atención, porque es de una gran estrella, de Rocío Jurado. Su padre, Fernando Mohedano Crespo, era zapatero y cantador de flamenco en sus ratos libres. Su madre, Rosario Jurado Bernal, era ama de casa y cantante aficionada de música española. Tuvo dos hermanos menores, Gloria, nacida en 1950, y Amador en 1953, que además era su representante artístico. En su hogar aprendió a amar la música. Su primera presentación en público la hizo a los 8 años en una obra en su colegio de la Divina Pastora. También aprendió a trabajar duro desde los 15 años, ya que tras la prematura muerte de su padre, tuvo que apoyar la economía familiar que se había visto deteriorada. Cantaba en misas, participaba en festivales de su colegio, trabajó como zapatera, recolectora de frutas y aún tenía tiempo para presentarse a los concursos de Radio Sevilla.

Rocío Jurado, que por sus características vocales y por su preciosa voz era capaz de afrontarlo absolutamente todo, también tenía una gran participación y una gran preferencia y predilección por el folclore mexicano. Tanto es así que grabó esta canción que han grabado multitud de grandes artistas como ella, pero que ella le da su toque tremendamente especial. Rocío Jurado interpretando Te solté la rienda.

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1: A Rocío Jurado le llegaron a llamar la niña de los premios, ya que ganaba todos los concursos de las emisoras de radio en los que participaba. En 1958 recibió su primer premio en Radio Sevilla, en el Teatro Álvarez Quintero, que consistió en 200 pesetas, una botella de gaseosa y un par de medias, como ella misma confesó a una revista del corazón. De la mano de su madre, viajó a Madrid sin haber cumplido la mayoría de edad, donde una amiga la presentó, o le presentó mejor dicho, a la niña de los peines y al maestro Manolo Caracol. Según contó Rocío, su carrera artística no comenzó hasta su primer encuentro con la cantaora Pastora Imperio.
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Las canciones de Rocío Jurado tienen todas ellas un pozo de verdad tremendo y además una categoría impresionante, categoría a la que aporta muchísimo su gran voz. Además, tenemos que decir y reconocer que hay un compositor jerezano, de Jerez de la Frontera, que se llama Manuel Alejandro, al que se deben la mayoría de las canciones importantes de Rocío Jurado. La que viene a continuación se titula Ese hombre, la interpreta la más grande como es ella, y la dejamos ya para todos ustedes sonando así.

Más información: Pastora Imperio contrató a Rocío Jurado para el tablao que regentaba, El Duende, uno de los primeros de la época de los tablaos. Siendo una menor, tenía que vestir ropa que le hiciera aparentar más edad para no llamar la atención de las autoridades. Su compañera, la cantadora y bailadora malagueña Cañeta de Málaga, que también había llegado a Madrid, aún siendo joven, a buscar fortuna con su arte y fue contratada en El Duende, recuerda en una entrevista cómo la joven Rocío cantó sus alegrías, sus tientos y sus cosas de la Piquer. Rocío siempre había dicho que nació en 1944, ya que cuando llegó a Madrid para cantar en 1960 era menor de edad. Hasta los 17 años no podía cantar en los tablaos. Por este motivo es por lo que falsificó su fecha de nacimiento, agregándole dos años más y diciendo que nació en 1944 en vez de en 1946. El 18 de septiembre de 2023, el ayuntamiento de su localidad de origen, Chipiona, confirmó que tras una investigación en el padrón municipal, la artista nació en 1943.

Digamos también que en 1967 Rocío participó en el certamen de belleza Lady Europa, quedando en segunda posición por delante de la futura actriz Evige Fenech.

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1: Como todas las canciones que estamos radiando hoy en homenaje a Rocío Jurado, seguro que también la conocen. Es la titulada Muera el amor.

Profesionalmente, Rocío Jurado despuntó con un repertorio, mayormente de copla, género que empezaba a perder vigencia y que ella revitalizó con actuaciones enérgicas, tanto en su voz como en la presencia escénica, que ambos eran factores determinantes para crear lo que luego sería la auténtica Rocío Jurado. Popular ya en los años 60 y primeros de los 70, en parte por algunas apariciones como actriz en televisión y cine en la serie Curro Jiménez. Rocío dio el salto a la categoría de estrella internacional al inclinarse a un repertorio melódico de balada romántica con instrumentaciones orquestales y una imagen personal, maquillaje, peluquería y vestuario al gusto europeo. Rocío alternó la bata de cola con suntuosos vestidos de noche, a veces muy comentados por su audacia. De los años 70 y 80 son sus éxitos más importantes e inconfundibles: Si amanece como una ola, Lo siento mi amor, Señora, Como yo te amo, Ese hombre, Se nos rompió el amor, A que no te vas, Muere el amor, Vibro, y otras muchas de las que están sonando hoy aquí para todos ustedes.

0: 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Esta es la propuesta que nos ofrece en estos momentos Rocío Jurado. Y además, algunas de las canciones que hemos radiado va acompañada nada más y nada menos que por la Gran Orquesta de Bratislava.
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0: También la que escuchamos ahora, lógicamente.

La prolongada celebridad de Rocío radica en las canciones románticas, más incluso que en su faceta folclórica puramente española. Fue famosa por estas baladas también en Hispanoamérica, donde tal vez se mantuvo de moda por más tiempo que en España, lo que explica sus posteriores tanteos con ritmos mexicanos y caribeños, como Me ha dicho la luna, Te cambio mi bulería. Grabó duetos con figuras célebres de aquel continente como José Luis Rodríguez, el Puma, la canción Amigo Amor, o con Ana Gabriel, la ambigua canción titulada Amor Callado. En 1990 participó en el show de homenaje a Lola Flores en Miami, con la que grabó, y la vamos a escuchar aquí también, el dueto titulado Dejándonos la piel.

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1: Y con esta canción vamos a poner ya punto final a nuestra primera media hora de programa. Es verdad que para que nos cupiesen todas las canciones había que elegir las mejores y además también medir su tiempo. Las últimas nos han venido un poquito apretadas, como nos ocurrirá luego en la segunda parte, pero valía la pena por lo menos presentarles esta titulada Mi amante amigo.
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y seguimos en nuestro particular homenaje a Rocío Jurado, hoy dedicando nuestro tiempo a 20 años sin la inolvidable Rocío Jurado. Y sin más preámbulos, vamos a comenzar ya con una de sus canciones más emblemáticas, una canción con mucha fuerza. Se titula Vibro, con ustedes Rocío Jurado.

Con todo lo dicho en la primera parte de este programa, tenemos que añadir que los éxitos románticos de alcance internacional no alejaron a Rocío Jurado de su faceta más andaluza. La declaración más contundente de Rocío Jurado en este sentido llegaría años después, cuando ya era una destacada intérprete de la copla y de baladas. En 1982 aplicó sus extraordinarias dotes al cante flamenco en un doble LP con la colaboración de dos máximas figuras de dicho género, el guitarrista Manolo Sanlúcar y el cantaor Juan Peña Lebrijano. Titulado Ven y sígueme, descubrió que la famosa cantante también se movía con soltura por los caminos de lo hondo. A pesar de un decir lírico ya perfectamente desarrollado, la polifacética artista demuestra sus conocimientos y su compás en una serie de cantes rigurosamente tradicionales e interpretados con gran cariño. El cineasta Carlos Saura tomó nota y se sirvió de la voz de Rocío en dos largometrajes: El amor brujo con Cristina Hoyos en 1986 y Sevillanas en 1992, donde interpreta junto a figuras tan relevantes del mundillo flamenco como Paco de Lucía, Camarón de la Isla, Tomatito, Lola Flores, Manuela Carrasco o Matilde Coral, entre otros muchos.

Otra canción importante de Rocío Jurado es la que viene a continuación. Importantes en definitiva son todas, pero estas son aquellas que hemos escuchado con más cariño, con más cercanía y más reiteradamente. La canción es la titulada en este caso, Si amanece.

Reiteramos que el espectáculo de la Expo en Sevilla en el año 1992 fue un auténtico acontecimiento musical con estas estrellas que hemos comentado junto a Rocío Jurado. En la edición de 1998 del Festival de Jerez dedicado al baile flamenco, el Teatro Villamarta tuvo que colgar el cartel de entradas agotadas para la gala de Rocío semanas antes que para cualquier otro espectáculo. Un homenaje unipersonal a la cantante llegó con la adaptación por Bulerías de Fernanda de Utrera de Se nos rompió el amor, canción de Manuel Alejandro popularizada por Rocío Jurado. La voz de la Jurado fue reconocida a nivel internacional, prueba de ello es el premio como la mejor voz femenina del siglo XX que le fue concedido en el año 2000 en la ciudad de Nueva York por un grupo de periodistas del espectáculo. Además, en 1985 llegó a cantar en la Casa Blanca para el por entonces presidente de los Estados Unidos, Ronald Reagan. El 2 de abril de 1988, Rocío Jurado recibió el premio América a la mejor voz latina. El acto tuvo lugar en el Caesar Palace en Las Vegas. Mantuvo tal fama que su fallecimiento mereció un artículo en la página web de Billboard.

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Por si se acaban de incorporar a nuestro programa, queremos recordarles que hoy estamos dedicando nuestro tiempo a 20 años sin la inolvidable Rocío Jurado y ofreciéndoles una selección de sus canciones más importantes, aunque como decíamos hace unos momentos, importantes son todas. Lo que ocurre es que unas las hemos escuchado más que otras y las manejamos y controlamos mejor que las otras.

0: En 1994, el consistorio de Chipiona levantó con la estatua de Rocío Jurado un monumento público en la rotonda de la avenida que lleva el nombre de la cantante frente al puerto de la localidad costera. En agosto de 2004 fue sometida a una complicada operación en el Hospital Montepríncipe de Madrid y más tarde, el 17 de septiembre de 2004, íbamos aproximándonos al fatal desenlace, anunciaría que padecía cáncer de páncreas en una rueda de prensa en la que, la verdad, la recordamos como si fuera ahora mismo, se demostró valiente, atrevida, arriesgada y además informó con total naturalidad a todos los medios de comunicación. En junio de 2005, el 14 Festival de la Hierbabuena de las Cabezas de San Juan en Sevilla fue dedicado a ella. Con su amigo de toda la vida, Juan Peña Lebrijano, a su lado Rocío Jurado aceptó emocionada el galardón que brindó a su padre y a todos los aficionados.
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Tras más de un año de inactividad profesional en aquellos momentos, Rocío reapareció en diciembre de 2005 con el especial de Televisión Española titulado Rocío Siempre, con un inesperado alarde que demostró su estado de forma. El espectáculo, grabado en dos sesiones, incluía una parte de cante folclórico y otra con sus famosas baladas y demás éxitos melódicos. Algunos temas los cantó a dúo con lo más granado de la música hispana: Rafael, Mónica Naranjo, Paulina Rubio, David Bisbal, Chayanne y Malú, entre otros muchos.

Y lo que va a sonar a continuación es otra gran canción que la interpreta de maravilla Rocío Jurado y la interpreta con la misma maravilla, poquito más o menos, el gran Rafael. Pero ambos a dúo, menudo espectáculo, pero ambos a dúo nos van a regalar esta preciosa canción que lleva por título Como yo te amo.

Y aquí silencio y no decimos absolutamente nada porque les dejamos que escuchen y saboreen en toda su plenitud esta maravillosa canción.

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1: Otra de las canciones emblemáticas de Rocío Jurado, Como una ola.

Y decíamos antes que no decíamos más nada porque las canciones también hay que escucharlas y saborearlas cuando son de artistas tan importantes como Rocío Jurado. Pero es que hay tanto y tanto y tanto que decir de Rocío Jurado que nos tienen que perdonar todo lo que omitimos, no lo que les ofrecemos, sino lo que omitimos, que es mucho más que lo que les ofrecemos por razón de tiempo. Tenemos una hora de programa, no tenemos más tiempo, son 60 minutos y hasta ahí es lo que cabe. Les seguimos dejando con la voz de Rocío Jurado.

Y llegando ya al final de su historia, tenemos que decir que en enero de 2006, Rocío Jurado ingresó en el hospital Anderson en Houston, Texas, para someterse a una revisión y a una pequeña cirugía. Una reacción alérgica a uno de los medicamentos que le suministraron le hizo ingresar en la unidad de cuidados intensivos en un par de ocasiones, retrasando su regreso a España hasta finales de marzo de 2006. El mismo día del regreso de Rocío Jurado a España, el gobierno le concedió la medalla de oro al mérito en el trabajo, lo cual se le notificó inmediatamente que pisara tierra a la propia Rocío Jurado. Y muy próximamente a esto que estamos comentando, vino su fallecimiento, vino el dolor de perder a una gran artista y vino el recuerdo inolvidable de una mujer que se ganó la simpatía, el aprecio, el cariño y el afecto de todo el mundo. Y por eso le homenajeamos con cariño, con admiración y desde luego con todo el corazón.

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1: Y lo que viene se lo habíamos anunciado en nuestros comentarios previos, porque es una canción otra vez a dúo con otra gran estrella. Estamos hablando de lo siguiente, que para esta canción unen sus voces, unen sus fuerzas y unen su arte, que es mucho, Lola Flores y Rocío Jurado. Señoras y señores, con ustedes, Dejándonos la piel.

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1: Vamos justitos de tiempo. Nos quedan un par de canciones que no van a poder ser completas para acabar. Y vamos a anunciárselas ya, porque tampoco queremos ponerles 10 segundos de cada una, sino un ratito de cada una de ellas y que las disfruten. Me ha dicho la luna, es la primera de las dos que nos quedan por radiar. Me ha dicho la luna con Rocío Jurado.

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1: Y vamos a terminar ya seguidamente con un tema que es seguramente de los más populares que ha ofrecido a lo largo de toda su carrera Rocío Jurado. No hace falta que le pongamos apellidos ni hagamos más comentarios, sino decirle que suena para todos ustedes Un clavel.

grande, enorme, irrepetible. Así fue y así la seguimos considerando a Rocío Jurado. Gracias por escucharnos, gracias por acompañarnos, gracias por estar ahí y esperamos y deseamos que les haya gustado el homenaje a Rocío Jurado tanto como a nosotros nos ha gustado emplear nuestro tiempo en ello. Señoras y señores, gracias por su atención. Hasta la próxima semana y no olviden que esta noche a las 11 se produce una redifusión de este mismo espacio. Gracias y adiós.

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